0: gusta mucho cómo se viste Anaís.
1: Ay.
0: Y me imagino cómo es su guardarropa y cómo ordena los colores y cómo ordena las,
2: para
0: las
2: esto
0: prendas.
2: ¿Es real? ¿Te imaginas eso? ¿Cómo sería una Anaís, cómo sería el armario de Anaís Castro? A ver, contame.
0: No, el armario de Anaís Castro tendría que ser una habitación de 4x4,
2: sí.
0: Con bastidor, estanterías, colgantes, cajones.
2: Uh-huh.
1: Total.
0: Para el tipo de ropa que usa ella, porque cada persona tiene que puede acceder a tal cantidad de ropa, se viste de una manera diferente, por lo cual necesita espacios o alturas diferentes de las cosas.
1: ¡Qué
0: dentro del guardarropa!
2: ¿Cómo sabes?
1: La tiene muy clara, Marcelo.
2: Marcelo,
1: te
2: bienvenido.
1: Lo recibimos con un aplauso.
0: Bueno, sí, mi primer juguete.
1: Ajá.
2: Una regla.
0: Cuando yo todavía no caminaba, era el pedal de la máquina de coser.
2: No, buenísimo. Bárbaro. Bárbaro.
1: Yo, buenísimo.
0: Los talleres de sastrería están adentro de las casas, por lo cual los chicos conviven con el trabajo.
2: Todo.
1: Claro.
0: Y después terminan haciendo tareas. Porque es un entretenimiento, están entre la gente que conocen.
1: Claro, y además, hay telas, hay colores, hay botoncitos, no, o sea,
0: el olor de la cuando planchan y el vapor que atraviesa el lienzo es un olor muy peculiar que no es tóxico, es vapor.
2: Bello.
0: Y es el olor de la tintorería. Si alguna vez fueron a alguna tintorería de verdad.
1: Claro.
0: Es ese olor.
1: Muy no, bien. Me encanta esto, Marcelo, escúchame.
0: Bueno, yo, mi papá hacíamos ropa para granaderos y patricios.
2: Ah, qué lindo.
0: Y altos jefes, porque estaba conectado con la ancestralía militar, pero a mis 9 años, él entró a trabajar en el Teatro Colón.
1: No, chicos, fantástico.
2: ¿Cómo
1: esto?
2: Sastre. Entonces, en el Teatro Colón, wow.
0: Y sí, y ahí hacían todas las cosas que... raras como se hacían antes, como ustedes que hablaban, el diseñador gráfico.
2: No, claro, imagínate, los volados.
1: ¿Sí?
2: Ah, no, yo me vuelvo loca.
0: Cuando yo era chico, las cosas se hacían a mano.
1: Claro.
0: Se cosía la piedra y hoy hay otra tecnología.
1: Claro.
0: Quiero hacer una peluca rígida y la mando a imprimir en 3D.
1: ¿En 3D? Claro.
0: ¿A quién se le hubiera ocurrido en mi época? No existía eso ni en la ciencia ficción.
1: No, me parece increíble. Marce, ¿y hoy tú eres sastre del Colón?
0: Ya no.
1: Okay.
0: Yo ya estoy jubilado. Pero como tenemos tarea insalubre, nos jubilamos jóvenes. Yo tengo 60 años.
1: Ah, ¿y por qué es tarea insalubre?
0: Por los sótanos y el asbesto.
1: En el teatro.
0: En el siglo pasado, claro.
2: Mira vos.
1: No, qué fantástico. Sí. ¿Cuáles eran las piezas como más curiosas de elaborar? Porque yo pienso quizás en el armazón debajo de los vestidos que tenía.
0: El armazón debajo de un vestido es lo más fácil de hacer porque son aros.
1: Claro.
0: Haces un aro y un aro más chico y otro aro más chico y otro aro más
1: listo.
0: Chico. Y un cinturete.
2: Amo.
0: Que va desde la cintura hasta la cadera, que son 15 centímetros. Que es de lienzo, y ahí se cuelgan, de ahí se cuelgan las tiritas que unen cada aro.
1: Claro.
2: Y bueno.
0: Forman una torre sin cara.
2: ¡Qué clase claro. que nos está dando Marcelo!
1: Marce, ¿y la más compleja, la pieza más compleja que te tocó hacer?
0: No podría decir, eso me pasó haciendo calzado.
1: Ok.
0: Y no ropa.
1: Claro, el calzado es mucho más complejo.
0: Con la bota de la Harley Quinn, la novia del...
2: Ah, Harley Quinn.
0: Joker.
2: Sí.
1: Claro,
0: yo una
1: excelente.
0: Vez llamé y mandé la foto.
1: Claro, bueno. te recuerdo.
2: Excelente.
0: Como es, pero no, es una pasión. Y encima tengo un hijo que nunca... lo único que hacía en mi taller era los agujeritos del calzado y usaba la máquina de agujerear, pero nunca quiso aprender. Y resulta que un día viene y me dice, papá, me anoté a sus 25 años, me dice, papá, me anoté porque voy a estudiar diseño de moda.
2: ¡Wow!
1: Y,
2: no lo podías creer.
0: Así que bueno, estoy siendo un poco tratando de...
2: Sigue el legado.
0: De ver si enseñándole a él y a la y a su socia, que es su pareja, como dándoles clases con tiempo limitado y un tema específico,
1: okay,
0: para yo poder dar clases a personas que estén estudiando.
1: Fantástico, Marce.
2: Claro, es que sabe tanto que es una picardía que la gente que no lo escuche.
1: Total,
2: ¿no?
1: Y se jubiló súper joven. Entonces, poder seguir
2: transmitiendo,
1: ejerciendo la profesión desde la docencia.
2: No, es un regalo hermoso.
1: Es hermoso.
2: Marce, ¿sabés que tengo un par de preguntitas? Porque ya yo te escucho hablar y me da mucha ganas de preguntarte cosas. Primero, ¿sastre de algún famoso, alguien que conozcamos, que hayas vestido?
0: De todos.
2: Ah, decime alguno.
0: De ballet, te voy a contar una anécdota.
2: A ver.
0: De Hernán...
2: Piquín.
0: Iñaki.
2: Ok, Iñaki.
0: Iñaki está debutando...
2: Urlesaga, sí.
0: Está debutando en el escenario. Hay tres mujeres y tres hombres. Los tres hombres están vestidos con camisa blanca y pantalón negro.
2: Sí.
0: Y había dos roles, digamos, rotaban, equipo A y equipo B, según el día. ¿Sí?
2: Sí.
0: Y resulta que mandaron la ropa equivocada, la de otro bailarín, de la misma altura de él, pero que pesaba 5 kilos menos. Y resulta que bailando se le abrió el pantalón.
2: Ay.
0: Toda la raya de atrás.
2: ¡No! ¡No, la raja!
0: La unión del pantalón.
2: La raja no.
0: Todo, de punta a punta.
2: ¡No! Enterlipes en el escenario.
0: No. Yo lo único que estaba ahí y le digo, vení, quédate. Era su primera función.
1: ¡Ay, no! ¡Tremendo!
0: Entonces me lo llevo para atrás de la cortina cuando sale. O sea, no es que lo sacan del escenario porque
2: claro,
0: se lo rompió. Él sigue bailando. Sale, yo lo estoy esperando con una aguja porque tenemos todo
2: claro,
0: el
2: a mano
0: escenario clavados en
2: para resolver
0: la solapa.
2: Sí.
1: Cinturón.
2: ¿Sí?
0: Y le digo, mirá, yo te puedo pegar unas puntadas, pero esto no... Tratá de no levantar mucho las piernas.
2: De no bailar mucho.
0: Pero por un lado, si tú tratas de que la coreografía...
2: Claro.
0: Que no darte vuelta hacia el público.
2: Ay, no.
0: Tratar de estar de perfil, o sea, disimularla un poco, ¿viste?
2: Ay, no,
0: y
2: buenísimo.
0: Y así zafamos.
2: Che, eso fue a propósito. Eso fue alguien con maldad que le cambió el traje, digo.
0: No, fue un error.
2: ¿En serio? De verdad, ¿vos pensás que fue un error? No pudo haber sido.
1: Me mata Marinita, conspiranoica.
0: Taller,
2: y es que los bailarines son medio jodidos a veces. Hay una competencia.
1: Ustedes. Puede ser.
0: Pero es como ustedes que están con perros, que están con Todo Pasa y con Sebastián.
2: No es lo mismo,
0: o sea,
2: me parece.
0: No le van a hacer una maldad uno.
2: No, pero
0: no,
2: viste que
0: en un pase.
2: No, entre nosotros
1: la verdad que no.
2: Pero en los bailarines, viste que hay algo ahí.
0: Yo trabajé siempre en un nivel de trabajo cordial.
2: Excelente.
0: Con el coro, con los bailarines, con primera figura, como es hay trabajo.
2: Bien.
1: Claro.
0: Hay trabajo.
1: Muy bien, Marce.
0: Y en teatro trabajé también en el Teatro San Martín, en el Teatro...
1: No, Marcelo es un capo, es un sastre espectacular y además se lo heredó de su padre y él también a su hijo, sí. Así que un aplauso para Marcelo.
2: Gracias,
1: Marcelo.
0: Gracias.
1: Abrazo,
0: gracias.
2: Horas hablando con Marcelo.
1: Sí, besos, mi cielo.
0: No, sí, yo no tengo problema de hablar.
1: Un genio total.
2: Llámanos de vuelta otro día.
1: Besos, mi amor. Gracias por estar ahí.
0: Le mando un beso. Pará.
1: Sí.
0: Anaís Castro.
1: Sí, mi amor.
0: Toda, desde yo te vengo viendo desde que empezó el programa, ¿no? Y te estudio muy bien toda tu forma de vestirte y de maquillarte y de todo.
1: Ok.
0: ¿Sí? Desde el Mundial estás muy Fran Fine.
1: Fran Fine. Gracias, me encanta.
0: Perdón, porque no se le dice un piropo a una chica delante de la otra, perdón.
2: No, pero por favor, decile todo, porque yo también se lo digo. La vincha es muy Fran Fine, es verdad.
0: Y habla con esa dulzura y gracia del rey Julien de Madagascar.
2: No, te juro. Te hipnotiza. Ella, ella puede las conseguir lo cosas. Que quiera, ¿viste?
1: Ay, te
3: hablando. Quiero.
0: No,
1: no, te queremos, Marce. Gracias, mi amor. Un abrazo. Ay, no, un día me tengo que disfrazar y me tengo que poner la misma ropa porque me lo dicen siempre.
2: Muero.
1: Me dicen siempre.
2: A mí.
1: Tengo que
2: amiga.
1: Recrear un outfit específico.
2: Ay, por favor, que hay varios para hacer que son fáciles de hacer.
1: Sí, total. Sí, sí. Lo voy a hacer.
2: Tiro alto.
1: Total. Un día lo voy a hacer. Pero bueno, amigos, en un ratito empezamos con nuestro repaso deportivo. Ya anda por ahí Cayetano, ya lo vi pasar por ahí. Así que en un rato hacemos nuestro resumen deportivo. Quédate con nosotros hasta las 10 de la noche. Olvídate de todo.
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3: Amigos, 21:20, pero faltan solamente 8 segundos para las 21:21, así que yo lo voy a recibir como corresponde en este programa, respetando los rituales. Por supuesto que con un Aperol en la mano, y en este preciso instante son las 21:21, mi vida. Así que nosotros pedimos un deseo, levantamos la copa, el deseo fue cumplido hoy. ¿Tu deseo de ayer se cumplió?
4: Sí, claro.
3: Sí, claro, se cumplió de todos. Cayetano, bienvenido, olvídate de todo, mi amor.
5: Muchas gracias.
3: ¿Cómo estás?
4: Aló, aló.
5: Aló, ya he estado en Olvídate de Todo hace un par de semanas.
3: Claro, no es su primer 21-21.
5: No es mi primer 21-21.
3: Así que, amigos, respiren.
5: Pero si seguimos cumpliendo deseos.
3: Pero que más vale, imagínate. Que cumpla. Salud.
4: Estamos tomando, bebiendo en este momento.
3: ¿Cómo estás, Calle? Lo decía fuera de aire que ya nos extrañábamos.
5: Sí, nos extrañábamos. Claro. De compartir todos los días.
4: Convivencia.
3: Claro.
5: Además, nosotros por horario no nos cruzamos. Bueno, los viernes que
3: venimos. Los viernes, claro. Exacto. Así que lindo que estés acá, así que muchas gracias.
5: No, por favor.
3: Un montón de cosas para charlar con Calle. Calle viene a ayudarnos un poco a hacer un resumen deportivo de lo vivido, no solamente en la fecha de hoy, sino lo que venimos viviendo desde el viernes y lo que vamos a vivir el resto de la semana. Hoy finalmente se cerró quiénes son los seleccionados que pasan a cuartos de final.
5: Recién
3: terminó el partido Colombia-Suiza.
5: Claro, hace un ratito con... la derrota de Colombia, titulamos desde Colombia porque como sudamericanos los queremos más que a los suizos, ¿no?
3: Total, sí, para mí fue amargo, ¿eh?
5: Salvo que tengas una cuenta ahí,
3: claro,
5: vas a querer más a los colombianos.
3: Totalmente. Y a nivel deportivo, Calle, Argentina, ¿preferías jugar con Colombia o preferías jugar contra Suiza?
5: Yo te contesto por mí, pero me parece que... Ya, una cosa que nos enseñó este Mundial es que no hay que subestimar a nadie.
3: A nadie.
4: No.
5: Ni a Cabo Verde, ni a Egipto, ni ahora tampoco a Suiza. Pero a tu pregunta te respondo, prefería jugar con Suiza, ¿no?
3: Ok.
5: Yo creo que Colombia es un poco más. Y además, cuando uno juega contra un rival que se conoce tanto...
3: Claro.
5: Se igualan muchas cosas, claro, ¿no?
3: Como que se prevén algunas cosas.
5: No es lo mismo jugar por primera vez contra Messi, suponete...
3: Claro.
5: ...que venir jugando en todas las Copas Américas, en todas las eliminatorias... Entonces ya decir, bueno, mirá, ya jugamos 10 veces, ya sabemos...
3: ¿Cómo juega este brother?
5: Claro, me parece que desde ese lugar es conveniente que nos haya tocado Suiza. Después, insisto con lo que dije recién... ya no se puede subestimar a nadie, no se gana con la camiseta, los partidos se sufren, esta selección demostró que sabe sufrir, demostró también que le pone corazón y le pone ímpetu y le pone garra y le pone entusiasmo hasta el minuto 100 o el minuto 98 o 96 o hasta muchas gracias, o hasta cuando duren los partidos.
3: Claro.
5: Y eso es un montón,
3: Que es muchísimo.
5: Yo no sé qué les pasó a ustedes viendo el partido, pero en el 2-0, ya cuando quedaban 12, 13 minutos, 15 minutos, para mí estaba terminado.
3: Sí. Bueno, es que justamente le preguntábamos un poco también a los oyentes qué tipo de hincha eras en ese momento, porque en ese momento, yo, por ejemplo, mi marido se voltea a mirarme y me dice, gorda, reza. Él sabe que yo soy muy creyente y que confío mucho en la oración.
5: Vos te rezaste cuatro veces por día igual.
3: ¿Cómo? Claro. Sí. Pero en ese momento, la oración dirigida es otra cosa.
5: Claro.
3: La oración dirigida es otra cosa.
5: Es con pedido.
3: Total, es con pedido y es con afirmación.
5: ¿Podemos saber lo que pediste o no?
3: Uno más. Yo empecé a orar en el 2-1.
5: Ah, uno
3: y empecé,
5: más.
3: Y empecé, uno más.
5: Y vino.
3: Y después otro, y cuando la pelota iba al arco nuestro, te juro que a mí la oración me calma y yo empiezo, estoy tranquila, no pasa nada, esa pelota no entra. Sí.
5: Qué dolor de huevo, ¿no?
3: No, es para mí. Ah. O sea, es un poquito, yo estoy sentada un poco más atrás, nadie me escucha, pero yo estoy, no entra, esa pelota no pasa.
5: Ay, yo qué ganas de ver el partido con Anaís.
3: pero nadie, no perturba a nadie, te juro.
4: Visualizo mucho, o sea, por ahí es un rezo, pero es a mi estilo.
3: Claro,
4: si
3: porque yo se lo recomiendo a Dios.
4: Chicos, no sé. Es que yo me tomé un tequila.
3: Claro, esa es la cábala para la próxima te pido un Aperol.
4: Claro, a cualquier horario. Entonces vamos con el Aperol. Pero visualizo al Diego
5: No, vale, vale.
4: Porque para mí es una divinidad el Diego.
5: Lo es.
4: Okay. Entonces, visualizo al Diego tipo parado delante del arco nuestro, como acá no pasás. Y lo, te juro que lo cierro los ojos y lo veo. Y hago eso.
3: Es, digo, pero, no sé, en Diego, cambio,
4: te doy el poder para vos.
5: El Diego, claro, está muy presente en las canciones, en las banderas, claro, en muchas camisetas de los hinchas en el estadio. Nosotros lo hemos visto en el Mundial, en Estados Unidos. Está recontra súper presente a pesar de físicamente.
3: Mal. Pero por el lado contrario, tú eras el hincha que en ese, faltando 13 minutos, dijiste, esto se terminó.
5: No, para mí sí, para mí no. Eso es que no deja de enseñarnos tampoco esta selección, claro, ¿no? Para mí se había terminado, lo digo como futbolero, digamos, vi 800.000 partidos en mi vida y en la cancha un montón también, y no se veía hasta ese momento una selección que pudiera reaccionar ante lo que estaba pasando.
3: Claro.
5: La verdad que en un momento, por eso estos tipos son tan ganadores.
3: Claro.
5: El Cuti Romero, que es defensor, se va de 9. Messi se tira a la derecha, le tira, sí, un centro perfecto. El Cuti cabecea casi sin marca, porque no tiene designado un defensor no tiene designado una marca,
3: claro,
5: en las jugadas que no son de pelota parada. Y bueno, y a partir de ese gol, yo creo que jugaron más con corazón que, claro, con piernas, porque seguramente estaban cansados, seguramente estaban,
3: totalmente,
5: muertos. Pero Messi, que había tenido muy mal partido, sí, penal errado incluido,
4: era fuerte.
5: Le puso esa pelota en la cabeza al Cuti. Hizo el segundo gol él.
4: Impresionante. Impresionante.
5: Alguna otra jugada más, digamos, apareció en toda su dimensión. Y ha quedado demostrado también hasta aquí en este Mundial que este equipo necesita a Messi más que nunca.
3: Sí,
5: ¿no?
3: igual yo también vengo observando en este Mundial que claramente yo, sin tener el conocimiento táctico del fútbol, o sea, para mí hay algo de la grandeza de la selección que va más allá de cómo tengan cansadas solo las piernas. O sea, para mí es un equipo ganador desde otro lugar y que se ha mantenido no solamente unido en esa energía de no dar por cerrado el partido hasta que efectivamente se cierra.
5: Sí.
3: O sea, ellos no lo dejan cerrado hasta el último momento y eso es una enseñanza tremenda. Y además de eso, a pesar de que quizás no están teniendo la mejor Copa del Mundo a nivel rendimiento táctico, nunca se los ve enojados con los otros jugadores, nunca se los ve como con mala gana. O sea, creo que la única vez que vimos a alguien enojado fue a De Paul cuando lo sacaron del partido el otro día. O sea, pero poco. O sea, no hay una cuestión.
5: No, hay un grupo, está muy bien lo que decís, hay un grupo que se nota,
3: sí,
5: que son muy unidos, que tiran para todo, para el mismo lado.
3: Es una
5: enseñanza
3: tremenda.
5: Que se apoyan entre ellos, incluso los que no entraron hoy. Vos veías después la AFA, el Instagram oficial de la AFA mostró cómo cantaban adentro del vestuario. Ay, sí. Y los que no entraron, los que no jugaron, eran los que más cantaban, los que más revoleaban la camiseta. No es que había uno cabizbajo por no haber tenido minutos. Y yo creo también, si vos ves, por ejemplo, lo que le pasó a Colombia y lo que le pasa a Colombia en los mundiales, para mí Colombia es un muy buen equipo, ¿eh?
3: Sí.
5: Pero estas cosas se aprenden también de la experiencia,
3: claro,
5: me parece. Y Argentina, obviamente, nosotros ahora estamos viviendo probablemente el mejor momento o uno de los mejores momentos de la historia de la selección argentina, campeón del mundo, bicampeón de América, bla,
3: claro,
5: bla, bla, bla, bla. Pero no hay que olvidarse que antes de eso sufrió en muchísimos mundiales y sufrió muchísimas Copas de América
3: claro,
5: y perdió un montón de finales.
3: Y aprendió a perder, como dices.
5: De manera consecutiva, claro. Y la respuesta a todo eso es esta resiliencia. Por eso,
3: claro,
5: yo digo que Colombia seguramente en algún momento llegará más lejos aprendiendo de todo lo que le está pasando en los últimos años.
3: Me parece muy, muy, muy fantástica esta Copa del Mundo con todas las sorpresas y los giros locos que está teniendo,
5: sí,
3: y toda esta aventura que nos ha ido llevando de distintas maneras, porque es un mundial atípico, un mundial que está regado por tres países, que también cabe acotar que los tres países anfitriones ya quedaron eliminados.
5: Sí.
3: Ya quedaron eliminados, el último fue Estados Unidos anoche. Y hoy habían muchas imágenes diciendo como que Colombia y Argentina estaban dando la cara por Latinoamérica. Y ahora queda Argentina.
4: Argentina.
3: Y ahora queda Argentina y hay una energía puesta fuerte ahí, para mí, de todo el continente.
4: Imagínate.
5: Y te quiero hablar a vos, entrenador de Egipto, Hassan, que dijo en la conferencia de prensa posterior, habló 5 o 6 minutos, de manera consecutiva, dijo que el partido fue un papelón, que el arbitraje fue un papelón, que estaba arreglado, que si quieren, que si quieren que Messi salga campeón, ¿para qué nos hacen venir hasta acá?
4: Que el que estaba loquito que casi le ponen una roja. Porque,
5: ese, o sea, tiene un hermano gemelo, no sabes si era él o el, no sé, o el hermano.
4: Que hacía una cruz en el aire, no se, no sabe, se entiende lo que, no lo que hace. Lo que señor, es váyase a su casa.
5: Váyase. Bueno, se va a ir a su casa.
3: Sí.
5: Pero dio a entender como que estaba todo arreglado. Y la verdad que Argentina jugó mucho mejor que Egipto. Argentina mereció.
4: Sí, claro. Sí, ¿no? Tuvimos la pelota el 53% del partido. O sea,
5: el primer tiempo que.
3: El que jugó bien fue, al, fue el arquero de Egipto.
5: El arquero atajó todo.
3: Claro.
5: El primer tiempo no, nos vamos perdiendo 1-0, pero Argentina se podría haber ido al descanso ganando 3-1.
3: Claro.
5: No, el arquero atajó todo.
3: Por los intentos de gol.
5: Incluido, claro. Argentina jugó mejor que Egipto. Lo cual no quiere decir jugar bien. Son dos cosas diferentes.
3: Claro.
5: Una cosa es jugar bien, otra cosa es jugar mejor que tu rival. Muchas veces vos ganás jugando mejor que tu rival, sin jugar del todo bien.
3: Claro.
5: Que creo que es lo que le pasó un poco a Argentina. Argentina no jugó del todo bien, pero jugó mejor que Egipto. Mereció. Si debió haber habido un ganador,
3: era Argentina.
5: Era Argentina, exactamente.
3: Pero claro.
5: Lo que pasa es que la épica aparece por los minutos de los goles y por el 0-2 convertido en 3-2 sobre el final, pero Argentina fue mejor que Egipto.
3: Totalmente, totalmente, y es espectacular. Y nosotros, obviamente, con Urbana Play, tenemos grandes figuras que siguen cubriendo este mundial. Y dentro de la cancha estaba nuestro amigo y compañero Andy Kuznetsov.
5: Sí, claro.
3: Y estuvo ahí en la zona mixta hablando con algunos jugadores después del partido y tuvo la oportunidad de conversar un ratito con Messi.
4: No.
3: Yo no lo pude ver porque recién, justo cuando íbamos al aire, vi que apareció el video y le dije a Joaquín, pongámoslo al aire.
4: Compartamos.
3: Vamos a ver qué le decía Messi, Andy. Florcita, ¿está por ahí?
6: Bueno, acá estamos en zona mixta y la verdad es que increíble. Están a punto de salir hoy, todo emoción y argentinidad. No hay mucho más.
7: Primero, felicitaciones. Segundo, gracias por hoy, por ponerle corazón, por estos 20 años. La verdad que millones de argentinos me parece que están más para agradecerte que esperar ya y exigirte resultados. Eso lo te das cuenta, ¿no?
8: No, la verdad es que una locura. El haber sufrido de esta manera una vez más. Pero este equipo es increíble, la verdad que no baja los brazos nunca. Hoy se había puesto fea, de verdad. Poner 2-0 y así todo, insistimos, tuvimos la suerte de encontrar el gol del Cuti, todavía nos quedaba mucho tiempo y termina así una vez más.
7: En la Argentina hay gente en el Obelisco, en Rosario. Es una locura, vos te das cuenta, ustedes saben eso, ¿no?
8: La verdad que fue un desahogo grande para todos, ¿no? Lo veo muy fea con el 2-0. Y la verdad que lo que hizo este grupo es increíble. El 2-0 en contra fue espectacular.
7: Digo, del ejemplo de la selección que tiene que ver con la resiliencia, con no bajar los brazos.
3: Claro.
7: Muchos chicos están aprendiendo eso, es un ejemplo espectacular eso, ¿no?
8: Sí, yo creo que sí, que este grupo, yo muchas veces lo dije, no se cansa de competir, de intentarlo, y cuando las cosas se ponen feas, sigue de la misma manera, creyendo, y viene demostrando durante mucho tiempo, por eso conseguimos todo lo que conseguimos, por toda la alegría que nos dimos y que le dimos a la gente, y bueno, hoy una vez más lo seguimos intentando, y gracias a Dios, salió bien.
7: Me gusta como algo normal.
8: Es que conoce de adentro de este grupo y sabe lo que son estos chicos, saben que es normal. No es normal, pero como vos dijiste, creo que es una enseñanza para los que vienen de abajo y algo muy lindo que va a quedar en la historia de la selección argentina.
3: Hermoso, hermoso, hermoso. Y le mandamos un gran beso a Andy, que se quedó allá haciendo una cobertura espectacular. Y yo creo que, bueno, esto responde un poco, tal cual, era lo que estábamos hablando nosotros, es la enseñanza que le está dando la selección. Y quiero hacer un mini apartado para felicitar también a un amigo que vino varias veces a la radio durante esta cobertura, que es Palmito, el autor de La Cuarta Estrella, porque hoy finalmente apareció el video de la selección después del partido cantando La Cuarta Estrella.
5: Era su objetivo.
3: Era su objetivo, chicos. Y se cumplió hoy.
4: Ale.
3: Me puso tan contenta por Palmito, fue muy espectacular.
4: Bueno, bueno.
3: Pero bueno.
5: Yo quiero decir, el otro día jugaron México-Inglaterra.
3: Sí.
5: Y la mayoría de los argentinos que quería que ganase México.
3: Sí.
5: Ganó Inglaterra. Yo quería que ganara Inglaterra. Y quiero que gane Inglaterra. Por supuesto, también quiero que gane Argentina. Y quiero esa semifinal Argentina-Inglaterra.
4: ¿Ganar la Inglaterra?
3: Inglaterra,
4: ganar la Inglaterra.
5: Por supuesto.
4: Me gusta.
3: ¿Sabes que yo creo que igual es la primera vez que yo veo que algunos argentinos querían que ganara Inglaterra?
5: Porque también hay pica con los mexicanos.
3: Exacto.
5: Sí, en mi caso no es por los mexicanos, sino porque quiero jugar.
3: No,
5: quiero
3: no,
5: jugar.
3: Yo te dije, claro.
5: Messi
3: ¿quieres
5: no
3: que
5: jugó,
3: pase eso?
5: Messi no jugó en mundiales contra Inglaterra. No, claro, le ha tocado. Sí.
4: Qué épica, ¿eh?
5: Y me gustaría.
3: Hay un partido.
5: Y obviamente, si me decís que ganamos, ¿no? Si no,
3: obvio, ganamos, obvio,
5: pero,
3: no, obvio.
5: Pero le tengo fe.
3: Hay un partido que me parece muy interesante, que es Noruega-Inglaterra.
5: Sí.
3: Por Haaland y Bellingham.
5: Para mí, Noruega es este. Junto con Marruecos son las dos grandes sorpresas, pero más sorpresa Noruega, porque Marruecos, sí. ya venimos hablando de Marruecos como un seleccionado que bueno, tiene una generación de futbolistas bárbara. Noruega, desde Haaland y un montón de otros futbolistas que juegan muy bien y que juegan en la élite, pero sobre todo Haaland, que es el mejor goleador del mundo hoy, la verdad que se merece estar donde está,
3: sí,
5: y no va a ser un partido sencillo para Inglaterra.
3: Y además hay esta cosa de que juega contra Bellingham, que es muy amigo de él, y que tienen como esta amistad casi bromance, que los
5: fueron compañeros. Exacto. En el Borussia Dortmund, en Alemania. Hoy Haaland juega en el City, Bellingham juega en el Real Madrid, pero han sido compañeros desde muy chicos. Son,
3: claro,
5: chicos y fueron compañeros con 18, 19, 20, 20 años.
3: Tremendo jugar un Mundial en contra.
5: Yo necesito un plan para mañana, porque mañana no hay partido.
3: Ah.
5: Mañana no hay partido y no sé qué se hace
4: de
5: la vida.
4: Es difícil, ¿no?
3: Es verdad, ¿hace cuánto estamos en esta situación ya?
5: No sé si hubo... Cuando terminó la fase de grupos, no me acuerdo si hubo un día sin
3: partido.
4: Calle, si tuvieras que rever un partido de todos los que sucedieron hasta ahora, ¿cuál reverías?
5: Buena pregunta. Y bueno, el de hoy, por ejemplo, de Argentina...
4: Lo volverías a ver.
5: Me gustaría volver a verlo.
4: Bueno, ahí tienes un plan.
5: Sí. O sea, volver a verlo mañana.
3: Claro, y mañana juega Boca contra el Paranaense también.
5: Bueno, pero estamos en mood mundial.
3: Y la semana que viene vas a la cancha. ¿Vas a ver Atlanta?
5: El lunes voy a ver Atlanta, así que no voy a hacer
3: mucho. ¿Con Seba?
5: Sí. ¿Cómo sabes?
4: Y bueno, sabemos cosas.
5: ¿Te dijo Seba?
3: No.
4: Ah.
5: Sí, porque ya hablamos, vamos juntos, sí.
3: Claro, muy espectacular.
5: El lunes 21 horas.
4: ¿Qué te parece el DT?
5: Terminamos.
4: ¿El DT de Atlanta qué te parece?
5: Lo amo, Pellegrano, lo amo, sí, es amigo.
4: Muy
5: bien. Está buscando Ronia, ¿no?
3: No, que
5: buscando Ronia, que le pegue.
3: Está haciendo preguntas deportivas.
4: Yo estoy haciendo preguntas deportivas.
5: No,
4: total.
5: Lo quiero.
3: Pero claro.
5: Jueves 9 de julio.
3: Sí.
5: 5 de la tarde, Francia-Marruecos.
3: Bien.
5: Cuarto de final. ¿Quién gana?
3: Francia.
5: Para mí también. Viernes 10 de julio, 4 de la tarde, España-Bélgica.
3: España.
4: Bélgica.
5: APA. Para mí España también. Quedaría semifinal Francia-España.
3: Sí.
5: Una semifinal.
4: No, así es
5: soñada.
4: El pro de
3: tremenda,
4: también, igual te digo, ¿eh?
3: Tremenda.
5: Sábado 11 de julio, 6 de la tarde. Noruega-Inglaterra.
3: Noruega.
4: Ay, pero vamos con Inglaterra, que queremos ser.
5: ¿Te gustó mi plan?
4: Ya, me encanta.
3: Para mí gana Noruega, ¿eh?
5: Inglaterra. Y el mismo sábado, 10 de la noche, o en nuestro horario, Argentina-Suiza.
4: Argentina,
5: por supuesto. Bueno, si se da estos resultados que decimos nosotros, queda Francia-España, Inglaterra-Argentina como semifinales, que sería,
4: wow,
5: maravilloso.
4: Épico. Qué divertido.
3: Épico, mal.
4: Qué hermosa semana de mundial nos queda, ¿eh?
3: Ay, qué locura, me da un poco de frío en el estómago.
4: Igual emocionalmente, ¿cómo lo viviste vos? Porque, o sea, es tremendo.
3: Es intenso.
5: Yo había visto todos los partidos en el mundial en Estados Unidos. Ese es el primero que me toca ver acá.
4: Claro.
5: Y estaba el tema del delay.
4: Ah, ¿viste lo que es?
5: Estaba el tema del delay, exactamente. Entonces me fui a ver el partido a la casa de un amigo que vive en un piso 18.
4: Claro, no se escucha nada.
5: En realidad un poco verde lo mío, porque hay gente que vive en el 17 también.
3: Claro, yo te iba a decir, no entiendo.
5: Y hay gente que vive en el 19, pero se escuchaba menos que en un primer piso.
3: Claro, bueno, te cuento una peor. El viernes pasado, Argentina contra Cabo Verde, estábamos el Bolognese,
5: sí,
3: viendo el partido, y resulta que éramos los únicos ahí que estábamos hinchando por Argentina.
5: No.
3: De repente, teníamos un montón de gente al frente gritando los goles de Cabo Verde.
5: Ah.
3: Te lo juro.
4: Tremendo.
3: Y además, adelante había una filita de gente con la camiseta argentina que no gritaban. Y es como, ¿para qué te vas a poner la camiseta argentina?
4: Eran fans, no eran de Argentina.
3: Y claro, es como, solo gritábamos nosotros.
5: Bueno, en este mundial,
3: Ariel, Dieguito, Dani Bruño y yo.
5: En este mundial se vio mucho eso, como nunca, no argentinos usando la camiseta
3: como
5: de la selección argentina, principalmente por Messi, ¿no? Porque aman a Messi, idolatran a Messi, quieren ver a Messi y usan su camiseta.
3: Hoy fue el primer quiebre en llanto de Messi en la cancha desde que empezó el mundial. Y
5: emocionante.
3: Yo siento, lo vivimos como una final.
4: De Scaloni también.
5: Sí, Scaloni también. Pero yo creo que lo de Messi muy probablemente esté vinculado a que él Igual que nosotros, que veía que el partido no se podía revertir. Y él, yo creo que en algún momento seguro se le pasó por la cabeza:
3: este es el último.
5: Yo no juego nunca más un mundial.
4: Con un penal errado, con esta goleada.
5: ¿No es esta la manera que merezco
3: en lo absoluto
5: de retirarme de las copas del mundo? Total. ¿No?
3: Pues, en lo absoluto.
5: Y bueno, después, seguramente, habiendo pensado en eso, fue factor fundamental para revertirlo. Total. Pero se estaba retirando del mundial con penal errado y jugando muy mal.
4: Lo escuché de un relator, lo voy a repetir, pero decía: no solo le encanta ganar, Messi odia perder. Sí.
3: Coincido. Para mí el equipo entero odia perder. ¿Cómo no?
5: Le duele más perder que lo que disfruta ganar.
4: Totalmente.
3: Claro. Uy, qué loco eso, ¿no?
4: Y además, al grupo, imagínate.
3: Y además las circunstancias, o sea, para mí hay partidos de partidos y hay también instancias de instancias. O sea, no es lo mismo perder en octavos de final en estas circunstancias y salir de tu último mundial en un partido contra Egipto que lo que pueda pasar de aquí en adelante. O sea, como que es otra cosa.
5: Totalmente.
3: Es otra vibra.
5: Totalmente de acuerdo. Lo que sí, físicamente, ¿no?
3: Sí.
5: Dejaron todo contra Cabo Verde, dejaron todo hoy.
3: Un equipo que jugó así, ¿se recupera en este tiempo?
5: Mira, si vos comparás, porque vuelvo a lo que decía antes, que vos jugás contra un rival, ¿no? Independientemente de cómo estás vos, si el otro rival está peor, por más que vos estés mal, bueno, es una buena noticia.
3: Claro.
5: Y Suiza jugó más tarde.
4: Después, claro.
5: Jugó alargue.
4: Ah.
5: Penales. O sea que, si bien Argentina puede ser que físicamente esté bastante cansado,
3: claro,
5: uno imagina a Suiza más cansado todavía, por lo que acabo de decir. Jugó más tiempo. Los penales no tienen un agotamiento físico, pero sí un agotamiento mental, ¿no? Lo que sufrís durante, si lo sufrís siendo neutral, imagínate viviéndolo, claro, ahí, ¿no? Siendo,
3: sí,
5: parte.
3: Sí, totalmente.
5: Así que yo creo que en ese sentido, como mínimo va a estar parejo desde lo físico.
3: Claro.
5: Y tal vez una ventajita para Argentina.
3: Que así sea. Hace unos días, creo que fue hace dos días, Donald Trump llamó a Infantino para pedir que le retiraran la tarjeta roja a uno de los jugadores de Estados Unidos. Y me llama la atención porque Donald Trump ha tenido una conducta, obviamente, muy farandulera con la Copa del Mundo. Tiene estas ganas, que creo que de hecho es un hecho, que va a entregar en la Copa del Mundo, en la final. Y Estados Unidos sale en un 4-1. ¿Sientes que él va a cambiar un poco la actitud frente a la Copa del Mundo siendo eliminado?
5: Nada, no le gusta el fútbol a Trump.
3: No le interesa en lo más mínimo.
5: No le interesa. No le interesa. Probablemente se la jugó con ese llamado. La responsabilidad es de los que le dieron bola, digamos, ¿no? Porque por ahí que Donald. Yo le hubiera dicho: Donald, ahora trato de arreglarlo, te llamo en un rato.
3: ¿Y tú crees que eso es viable? ¿Pero tú crees que se puede hacer eso? ¿Decirle eso a Donald Trump?
5: Sí, qué sé yo, no sé, me estás haciendo. No sé.
4: Qué profundo,
5: no sé,
4: qué profundo.
5: Mucho que no hablo.
3: Hace mucho que no lo veo.
5: Lo que digo es que, obviamente, lo que pasó fue un papelón, fue una vergüenza.
3: Papelón.
5: Y que
3: termina así es más papelón.
5: No, por suerte terminó así en términos,
4: claro,
5: de que
4: mejor.
5: De que terminó eliminado Estados Unidos porque hizo trampa.
4: Que no meta más la nariz ahí, basta.
5: No, no.
3: La despedida de Cristiano Ronaldo.
5: Obviamente hay una pica Argentina-Portugal por Cristiano Messi, pero yo creo que si uno hace un análisis saliendo de la parte emocional, uh-huh, Cristiano Ronaldo es un monstruo.
3: Sí, claro.
5: Cristiano Ronaldo es un fenómeno, es uno de los mejores jugadores de la historia del fútbol. No descubro nada con esto que digo, pero sí, me da pena que no volvamos a verlo en una Copa del Mundo. La verdad, igual, esta Copa del Mundo e incluso la anterior no la jugó bien.
3: A mí me dio pena cuando terminó el partido verlo, él estaba muy golpeado, pero después cuando lo escucho, a veces siempre me pasa lo mismo con él, es como medio, como agridulce, porque a mí me pasa lo mismo de sentir que es un genio total, insisto, con mi poco conocimiento deportivo, pero él viene y en las declaraciones dice igualmente...
5: Es un soberbio, sí.
3: Portugal no había ganado ningún campeonato importante antes de Cristiano, hola. Es como hablando ahí en tercera persona.
5: Es un soberbio, es un
3: extraño.
5: Canchero.
3: También dijo lo de la Eurocopa.
5: Lo cual es cierto, igual ganó una Eurocopa con Cristiano.
4: Pero que está bien. Dice, para un mundial, dice.
5: No, eso es una pavada porque
3: eso es menos Cristiano. Antes de Cristiano, hola. Es como hablando ahí en tercera persona.
5: Es un soberbio, es un canchero.
4: Dijo lo de la Eurocopa también.
3: Dijo lo de la Eurocopa.
5: Lo cual es cierto.

0: ningún europeo.
1: Tal cual.
2: Lo mejor que le pudo haber pasado a Cristiano Ronaldo es tener una mujer argentina. ¿Te entendés? Todo final, lo que dice, imagina, que bastante... va a su casa, vuelve a su casa y la Germu es argentina.
1: No, y el suegro alienta por Messi. Y el suegro alienta por Messi.
2: ¿Entendés?
1: Eso es durísimo.
0: ¿Cómo el suegro alienta por Messi? Ah, claro.
1: El suegro debe alentar por Messi.
0: No está mal.
2: Y los nenes son fanáticos de Messi también, se sabe.
1: Bueno, pero eso hubo también, creo que la inversa. Creo que en algún momento los hijos de Messi también fueron fanáticos de Cristiano.
0: Pero, está bien eso.
1: Está bien eso.
0: Sí, porque no tenés que elegir a uno. Puedes ser fanático de 10.
1: Es que está bien eso, está mal cuando eres un soberbio.
0: Claro.
1: Es ahí donde está raro, ¿no? Pero sí. Bueno, nada. Esto nos ha traído un poco la Copa del Mundo 2026.
0: Este es un
1: 2026.
0: Mundial igual, perdón, ¿eh? Este es un Mundial que retira a muchos futbolistas gran trayectoria y que han marcado las últimas dos décadas, te diría, del fútbol. Hablo de Neymar, de Cristiano Ronaldo, de Modric, probablemente de Messi cuando le toque, de James también.
1: ¿Es el último de James?
0: Sí, es el último de James. Bueno, salvo que juegue con 39, pero... ya está.
1: Para mí le queda uno más a James.
0: Y ya este mundial no anduvo. Yo creo que no. Yo creo que no le queda ninguno más.
1: Es tremendo.
0: No, a ver, dependerá de. No solamente de él. También de si el entrenador que reemplace a Lorenzo lo convoca. Yo creo que James ya está.
1: Ayer hablaba con mi marido. Él me decía como que no iba a haber.
0: ¿Cómo hablan con tu marido? ¿Tienen mucho diálogo?
2: No, hablan.
1: Hablamos un montón. En esa casa se habla mucho. Hablábamos de que. No iba a haber en un futuro próximo otro Messi.
0: No, bueno, no.
1: Él decía, no va a haber otro Messi, es imposible, no sé qué. Y yo sentía que para Argentina hay muchas más probabilidades de tener un jugador como Messi, sin, obviamente, desmeritarlo. Pero yo creo que un país con esta cultura de fútbol y con esta pasión, obviamente tiene más posibilidades de crear un nene que tenga aptitudes, características, esfuerzo y disciplina para llegar a eso que otros países. Bueno, o sea, yo siento que tiene más posibilidades.
0: Tres.
1: Por eso.
0: Messi, Maradona y Di Stéfano en su momento. Obviamente...
1: para mí tiene más posibilidades que cualquier otro país.
0: Algo hay en esta tierra, digamos, claro. Y en nuestra cultura futbolera para que eso suceda. Lo que pasa es que los jugadores como Messi o como Maradona no se pueden hacer. Nacen o no nacen... Claro. Pero no los podés crear, digamos.
1: Claro.
0: Entonces, no sé.
2: Es muy loco que pero el destino nos haya dado dos seres tan mágicos como ellos dos, como el Diego y como Messi, y a veces lo naturalizamos y estamos tan acostumbrados a tener a dos así, de esa envergadura, claro. De ese nivel, que lo naturalizamos de verdad, y es como, ay, ¿quién será el próximo? Pará, o sea,
1: claro,
2: es muy zarpado
1: verdad,
2: nos pasa también, no, ¿entendés?
0: Yo tengo 47 años y solo viví dos mundiales sin Maradona o Messi.
1: Qué loco.
0: Porque viví el 82, jugó Maradona, 86, jugó Maradona, 90, jugó Maradona, 94, jugó Maradona, 98 no, 2002 no, 2006 ya jugó Messi,
1: claro.
0: 2010 jugó Messi, 2014 jugó Messi, 2018 jugó Messi, 2022 jugó Messi, 2026 jugó Messi. Entonces,
1: ¡qué locura!
0: Como dijiste recién, casi no sabemos lo que es que no juegue o Maradona o Messi. Tenés que tener, no sé, más de 60 años o de 70 para saber lo que es que no juegue ninguno de los dos. Pero bueno, evidentemente en el próximo mundial va a pasar, pero disfrutemos este.
1: Qué loco. No, y además lo que acabas de decir me parece maravilloso. Yo sigo diciendo que vengo enamorándome del fútbol desde la Copa América 2022, si no me estoy equivocando, y descubrir todo este mundo y todos estos datos y todas estas cosas para mí es fantástico. O sea, viniendo a un país que no tuvo fútbol sino béisbol, que también es una cosa maravillosa, pero bueno, no tiene el fuego que tiene acá el fútbol. Real no lo tiene. O sea, es hermoso y es parte de la cultura de mi país. Y el béisbol tiene también otra cuestión que tiene que ver con el baile, con el calor, con el Caribe.
0: Fui al colegio con el capitán de la selección argentina de béisbol.
1: ¡Ay, hermoso!
0: Ido, le mando un beso grande. Ya creo que debe estar retirado.
1: Hablamos con varios peloteros de la selección de Argentina de béisbol y nos contaban que cuando los recibieron en Venezuela era una locura, que no podían entender lo que estaba pasando. Así que sí, es hermoso, amigos, y lo agradecemos. Yo lo agradezco, te agradezco, Calle, por estar con nosotros aquí un ratito, no olvídate de todo. Y también a ti, mi amor.
2: Gracias
1: por
2: vida.
1: Todo. 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
1: 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Salud, mi amor.
2: Sí, salud.
1: Claro que sí. Salud por eso y por la victoria de Argentina del día de hoy.
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21: Amigos, nos vamos despidiendo, pero yo hoy me quiero despedir de otra manera.
22: A ver,
21: porque te conté que Palmito, él creó la canción de la cuarta estrella. Y él de verdad, durante todo el Mundial, fue haciendo un recorrido paso por paso.
22: Total.
21: Viendo que la canción llegaba al estadio, pero llegaba por pedacitos, porque no todos los argentinos estaban sentados en las mismas sillas en la tribuna.
22: Claro.
21: Entonces después veía que en el post partido la gente abajo, después en el estadio, ahí sí se cantaba porque se juntaban todos los argentinos.
22: ¿Y qué faltaba?
21: Y yo le decía, falta algo. ¿Ya los viste a los jugadores escuchando la canción? No, todavía no, pero no pasa nada, decía él. Y yo dentro de mí decía, un artista que hace esto, está esperando que pase.
22: Es lo único que falta.
21: Lo que pasó hoy. ¿Tenemos el video por ahí para despedirnos? Florcita, el video de Palmito, donde... Esto que escuchan, amigos, es el vestuario de la selección argentina. Después del partido de Egipto, todos los jugadores de la selección cantando la cuarta estrella.
22: Todos descalzos.
20: Quiero verte bicampeón. Soy hincha de la selección.
21: No quiero ver a nadie más cantando, muchachos, ¿eh? A nadie más. De aquí en más se canta la cuarta estrella, ¿ok? Me haces el favor, amigos.
22: Te hago esto, mira, claro. Vos presentá el equipo que yo te pido.
21: Claro, en el Switcher Master Fede Toten, en la dirección Juan Macosta, en la robótica Mágico Manesca, en el Graf Kiara Vera, Agustín García, en la iluminación Edwin Acosta, en la producción Florencia Cambre, Pau Quitiño en la técnica, en las redes sociales Cami Esquembari. Y lo dije bien, claro que sí, Reina, Walter Rojas en los controles, el Monito Izasti en la producción junto a Joaquín Villanustre, tu mejor amiga de la noche, Marina Moroni.
22: Tu mejor amiga de la noche, Anaís Castro.
21: Y todos ustedes hicimos juntos Olvídate de Todo. ¡Hasta mañana!
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0: noche. Recién te acompañamos con canciones que quedan para siempre. Julio, Gangsta Paradise. Gran noche de martes que la vamos compartiendo juntos. Una noche que invita a dejar atrás ya el ritmo del día y disfrutar de lo que realmente importa. Disfrutar de una buena canción, de un buen recuerdo, de un buen momento y de ese lindo impulso de poder seguir soñando. De eso se trata, amigos. Hasta la medianoche. Estamos juntos en la 100. 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

noche de la 100. La noche con buena música que te acompañe estés donde estés. Barry Gibb y Barbra Streisand. Guilty. Una hermosa balada para cerrar el lado romántico de la 100 de este día martes. Gracias por estar allí del otro lado, dejándonos ser tu compañía como cada noche. Carolina Moyo estuvo en la producción, Tomás Herkovic a cargo de la musicalización, Ariel Dota coordinando, Diego Pozo en la dirección general de la radio. Mi nombre es Walter Starcer, me quedo con vos, te hago compañía con más música en la hora de los lentos en la 100.

mitad de semana. Aquí estamos en la hora de los lentos en la 100. Miércoles que apenas comienza y qué mejor que hacerlo con las mejores canciones para escuchar de noche. Bienvenidos a la hora de los lentos. Nos quedamos con vos hasta las 2, aquí en la 100.

canciones que nos invaden de nostalgia, nos hacen reflexionar. Los recuerdos cobran vida y la música te envuelve en una atmósfera de tranquilidad. Hasta las 2, esto es La Hora de los Lentos en la 100.

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Esto es la hora de los lentos en la 100. Vamos dejando que cada canción sea el sonido perfecto para esta noche. Cerra los ojos y deja que la magia de la música te lleve. Hasta las 2, estamos juntos en la 100.

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1: Señoras, señores, amigas, amigos, y arrancamos este gran show con La Sole, la Delio Valdés, la Morelo, haciendo No me lastimes, vamos, vamos.

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5: Viendo que estamos en invierno y que venimos de una ola polar, por delante no hay ninguna fuerte en el corto plazo, por lo menos.
6: Yo me voy a Corrientes.
5: Bueno,
7: suerte.
5: O bueno.
6: Mira, ¿no? Después me tiraste temperatura. Sí.
5: ¿Vos querías que te lo haga así en el aire pronóstico?
6: Sí.
5: No. Me toma un poco más de tiempo, pero
6: sí,
5: a grosso modo, sí. Bueno, mirá, va a haber para el viernes y sábado una situación de tiempo severo que va a afectar el norte del litoral y Uruguay.
6: Oh.
5: Así que si querés, después lo vemos bien.
6: Dale.
5: Esa es la,
6: voy a estar en la Feria del Libro Goya, pero eso es el viernes a la noche. Después me quedo paseando en Corrientes.
5: Ah, bueno, sí. te voy a hacer el reporte, porque
6: en
5: la verdad que es la primera situación, podríamos decir, de la temporada de tormentas en el litoral después de la tranquilidad invernal.
6: Bueno, tenemos canción, yo estoy feliz, tenemos, gracias Mariano Almada, que nos vemos mañana, nosotros vamos a estar feriados, así que necesitamos que nos acompañen, ¿no?
7: Sí, sí.
6: Seguimos, Claudio, ¿alguien me dice cómo seguimos o que nos despedimos? Okay. Bueno, se quedan entonces ustedes con los perros de la calle, nosotros nos reencontramos mañana a las 6 de la mañana, como siempre, felices. Con este presente del seleccionado argentino. Chau, chau.
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11: Monte, otro centro de Messi. Ahí está. Si la toca atrás puede ser, la tocó Messi. ¡Va!

si pica y cambia gol, si pica y cambia gol, picó y cambió, no la pudo conectar Martínez, pero va, señoras y señores, hay olor a gol, va Lautaro Martínez con el centro y está.

0: Celtic. Enzo Fernández lo hizo.
1: Soy hincha de la selección, la aliento con el corazón.
0: Para salir, Marqués.
2: ¿Cómo andan? Muy buenos días. Buenos días a todos. Espectaculares. Estamos emocionalmente, pero muy, muy contentos de estar acá. Estoy en un aeropuerto, por eso no puedo meter más euforia, un poco más de épica, pero muy contentos. ¿Cómo están ustedes?
3: Hola, acá Andrés.
4: Acá sí, podemos meter euforia y épica, Andrés. Muerto. Estamos desahuciados. Nos quedamos con la energía por el piso, Cayeta, bueno, ayer.
5: No. Ayer fue impresionante. Quería hablar con vos para que nos cuentes la sensación. En voz baja la podés contar, si querés.
2: Sí, mira, acá voy a... Hola, ¿qué tal?
5: Hola,
2: ¿qué tal?
5: Ya te saludamos.
2: Te lo cuento en voz baja. Sí. ¿Cómo estás?
5: ¿Quién
2: está? ¿Cayeta, Mabel, José?
5: Sí, señor.
6: Cande.
7: Yo.
4: No, de vuelta no, Andrés. La puta madre que lo remil parió. De vuelta no.
2: ¿Pero por qué no va? ¿Por qué mierda?
4: Ya nos cagaste el otro día, boludo, de vuelta.
2: 30 veces le dije que me avisen cuando está Cande.
5: La pasé mejor ayer que en este momento.
4: Mira, te voy a contestar como se contesta en una discusión de pareja. Deberías darte cuenta solo.
7: Claro, bueno, ya está. Igual yo sé que estoy en tu corazón.
2: Pero, te digo lo que me confundió.
5: Sí.
2: Ayer me pareció que estabas en la cancha, pero debe ser un reel viejo tuyo.
7: Sí. Ah, sí, yo te subí viejo para hacer que estaba, ¿entendés? Eso se llama administrar contenido.
2: Claro, no.
4: ¿En serio?
2: Te juro que entré.
4: Chico, voy a mandar una nudo de carrete.
2: No importa eso. Lo importante es que vamos a Argentina, fue terrible. Por Dios, no hay muchas palabras, todos ya vimos, todos ya hablamos, todos ya lloramos, pero te digo, fue muy, muy emocionante. Está bueno igual que cada uno comparta, porque los oyentes también pueden dejar...
5: ¿Te podemos hacer preguntas?
2: Sí, para de cómo lo vivieron, pero lo que te digo es que hay algo que nos pasa a todos, está bien. Yo estoy acá, pero igualmente, yo creo, por televisión o la cancha, la sensación es exactamente la misma. Pero hacerme preguntas, Cayetano.
5: Preguntas. Yo, en el 2-0, pensé que era irremontable. Dije, estamos afuera. ¿Te pasó en la cancha esa sensación o siempre pensaste que lo podíamos levantar?
2: Mirá, tengo un chat con Flor. En el 1-0 ya hay, no me acuerdo si en el 1 o en el 2, tendría que ver la hora. Supongo que en el 1, que le digo, y está difícil, pero confiemos en la selección. Pero en el 2, supongo que fue en los 3, y ya me imaginaba haciendo las valijas. Pasa que yo creo que estábamos todos medio en shock. Nadie pensó demasiado. En nuestro caso, voy a tener que volver, pero más que nada lo que pensás es, no puedes ser el final de Leo este. Yo creo que a todos nos pasó un poco eso.
5: Para mí a él le pasó eso.
2: O sea, él va a perder, en algún momento va a perder, la selección va a perder.
4: En algún momento sí.
2: No sabemos, bueno, en algún momento
4: ¿sí?
2: Hay mucho red dando vuelta. Hay uno que selecciona que es un americano que dice, ganó dos Copas América, la finalísima, una Copa del Mundo. Viene ganando este mundial. En algún momento eventualmente ha pasado así. En la humanidad un equipo puede llegar a perder. Pero en este momento era medio contra Egipto, 2-0, todo era medio... No sé, daba un poco de tristeza. No estaban saliendo las cosas en octavos. Y bueno, lo que pasó fue impresionante. Sí, Calle, ¿ustedes qué piensan? ¿Qué les pasó?
5: No, a mí me pasó de pensar que iba a perder. Encima Messi estaba jugando mal, algo que no es usual, no está. ¿El último partido en un mundial va a ser esto? ¿Esta mierda que está pasando? Y no sé, faltando 10 minutos, 11 minutos, se iluminó, le puso ese centro en la cabeza al Cuti Romero, hizo el segundo gol, empezó a gambetear y bueno, y derivó en que diéramos vuelta al resultado, pero para mí él también lo pensó así.
2: No sé, hay algo, me parece que, decime vos, pero excede completamente el fútbol. Tiene que ver con las ganas de, como decía Barty, las ganas de no perder.
5: Total.
2: Más que las ganas de ganar, las ganas de no perder. Tiene que ver con una fuerza, una fortaleza mental. A mí lo que más me gusta es ese. Decime vos, pero excede completamente el fútbol. Tiene que ver con las ganas de, como decía Barty, las ganas de no perder.
5: Total.
2: Más que las ganas de ganar, las ganas de no perder. Tiene que ver con una fuerza, una fortaleza mental. a mí lo que más me gusta es ese que te una selección, que te despierte la emoción, que te despierte esa selección.

0: parece que ahí está donde nos tenemos que poner contentos. Después lleguemos a donde lleguemos. Pero qué lindo que es ver eso, que es ver entrega, que es ver que cuando las cosas no salen igual se lucha y se consigue mucho.
1: Andy, nosotros no tenemos la chance de ver qué pasaba en el estadio, ni saber qué relación esta vez era de argentinos realmente y de foráneos con la remera de Argentina. Pero ¿qué pasó en el estadio, en la tribuna, cuando el 2-0 y el resto de la historia?
0: No, vos ves, hay mucha gente queriendo, yo creo que Messi genera algo increíble, pero después hay mucha gente que a esta altura, a diferencia del Mundial pasado, quiere que Argentina pierda. Se notaba, no sé, en la tribuna había también, había gente de Egipto y otros países que no sé dónde son. Pero nada, nosotros estábamos ahí medio cabizbajo, como cualquiera, como ustedes, viéndolo por televisión. Entrás en una media depresiva, decís vamos, y cuando con el 2-1 ahí sí empezamos una euforia, y con el gol de Messi, que fue un golazo, el 2-2, yo le estoy pidiendo por favor un ecuatoriano, me mandó un video pero no me mandó el otro, del momento donde ahí entraron pochoclo y
2: saltó toda
0: la mierda, tiramos todo, nos abrazamos. Ah, fue increíble.
2: Yo le preguntaba a Calle antes del aire y me dijo, te lo respondo al aire, y tal vez vos también tenés tu vivencia personal ahí, que vi muchos videos donde se quejaban, sobre todo los egipcios, obviamente, de el árbitro, de cómo se había manejado. ¿Qué onda esto? ¿Tiró para un lado, no tiró para un lado? ¿Es mito? ¿Qué pasó?
0: Bueno, Calle lo puede decir mucho mejor porque sabe mucho más de fútbol, y además al verlo por televisión tenés otras cosas, yo lo vi después, ¿no? Por supuesto. Pero todos los videos que vi, había muchísimos no argentinos, inclusive brasileros, diciéndole no le quiten épica a esto, porque mira, esto, como que estuvo bien cobrado. No sé, la única que puede ser una charlable o de interpretación, lo que sea, fue el foul, que seguramente fue foul en el área contrario, y que la jugada mientras sigue y fue el gol anulado de Egipto. Pero el foul fue foul. Pero no sé qué ayer.
3: Exactamente como lo dice Andy. La única jugada que pueden discutir. Pues después el penal a Tagliafico fue penal. La última que pedían algo a Salah no fue nada.
4: No fue falta.
3: La única que pueden discutir es el gol que les anularon por esa falta a Licha Martínez, que se ve el pisotón.
4: ¿Pero que ellos cuestionan que sea falta o todo lo que retrotrae?
3: No, lo que pasa que es parte de la misma jugada. Por eso está bien invalidarlo. Lo que
4: porque
3: pasa que vos decís,
4: ahí.
3: Siendo futbolero, vos decís, este faucito para anular un gol en un mundial.
0: Pero este pues, en el mundial se este puede mundial no cobrar. Se cobra todo, es medio así.
3: Sí, igual, pero te voy a decir algo.
4: El árbitro no estuvo mal el resto del
3: partido. Pero pará, igual ese gol anulado, a los 5 minutos lo volvieron a hacer, digamos.
4: Claro, o sea, claro, sí.
3: Entonces sí,
4: y la sensación era que podían hacer dos o tres más, la verdad, cual. En ese momento cuando estábamos jugando.
0: Es cierto, pero además ese gol anulado, no es que si no lo hubieran anulado, no es que le hacían dos.
3: No.
0: Si lo anulado lo volvieron a hacer, pero no, la verdad que no. Nadie siente realmente que
4: no, igual hay un relato generalizado de que me parece que es como porque nos encantan las teorías conspirativas y por lo mismo por lo que nos divertimos con las teorías de aliens o de que si el hombre llegó o no llegó a la luna, que si no fuéramos argentinos capaz que lo viviríamos igual, que es que todos estos torneos están arreglados. Lo vemos con lo Martín Fierro. Gana el Martín Fierro el que sí. No te gusta, ¿qué decís?
2: Sí.
4: Está arreglado,
2: obvio.
4: Es obvio que lo compró, es obvio que no sé qué.
3: Pero
4: es parte de cómo vemos este tipo de fenómenos nosotros. Si yo fuera egipcio hoy, estaría diciendo que está arreglado para que
3: no,
4: Argentina
3: te
4: y no tendría sentido.
3: Hay partidos donde vos podés discutir. Este partido, el de ayer, el arbitraje fue muy bueno.
4: Pero es mucho más difícil admitir que pecheaste.
3: Claro, pero el arbitraje fue bueno, olvídate. Acá entiendo que se puedan enojar, lo que quieran, pero Argentina jugó mejor que Egipto.
4: Ellos estaban...
3: Argentina mereció ganar,
4: sí.
3: Argentina tuvo más chance de gol y el arbitraje fue bueno. Sí, después. después lo que diga el técnico egipcio para lavar sus culpas porque tenía el partido ganado y lo perdió y se equivocó en los cambios,
4: muy mal,
3: se tiró atrás y pecheó y bla bla bla bla. Que diga lo que quiera, digamos, pero no hubo influencia del arbitraje y Argentina jugó mejor que Egipto. Argentina mereció ganar. O sea, eso está claro. Tuvo más de 10 chances de gol contra 2 o 3.
2: Mientras
4: tanto, Andrés. Está teniendo una discusión, una situación tensa. Todo lo que sea en aeropuertos es tenso siempre.
2: Sí, siempre.
1: Igual acaba de decir que no habla inglés.
4: Exacto. Que es mentira. Nosotros sabemos que es mentira. Que habla inglés perfectamente. Andrés, si no podés hablar, pestañea dos veces.
1: ¿Podemos decirle frases en francés?
0: No, me tiró una mucha mala onda y le digo, mira, no entiendo lo que me está diciendo. Bueno, pasa. Bueno,
4: okay. Es bueno.
2: Buen argumento. ¿Qué hablaba? Listo. Porque vos le respondiste en inglés.
0: Sí, no, en inglés hablaba. Yo estoy acá en el aeropuerto de Atlanta, pero no sé, se calentó.
3: Bueno, tranquilo, Andrés, tranquilo.
2: Es egipcio, ¿eh?
3: Yeah. Andrés, ¿sos pasillos o ventanilla?
0: Yes. Para que tengo que tirar el agua.
3: Ah, ok.
2: El agua, claro.
3: Para. Bueno, para nosotros.
4: Sí, tranquilo. Ya. Seguimos acá charlando un rato y cuando estás.
3: ¿Dónde lo viste, Harry?
4: ¿En el bar? No, en mi casa.
2: En mi casa,
4: sin delay, perdón, vecinos, pero bueno.
2: ¿Qué drama el tema del delay?
1: ¿Cómo lo dieron vuelta?
2: ¿A qué?
1: Al partido de ustedes. Pues todos lo dimos vuelta.
4: No, yo no haciendo, o sea, haciendo
1: yo
4: lo
1: cambié
4: que
1: el canal.
4: Haciendo.
1: Yo cambié canal a pesar del delay y escucho de golpe desde el techo y digo, no sea cosa que viene el 2-1. Le digo a Laura, me parece que tenemos delay, porque era la primera vez que cambiaba de canal al canal que tiene delay.
2: Ah,
1: y sí, y el Cuti Romero, tuk, al toque, digo, no claro. Me voy a bancar el 2-2 con delay, volví al canal original, yo lo di vuelta así.
4: Lamento decirte que yo no cambié de canal y el gol sucedió igual en mi tele.
1: Ah, pues.
2: No,
1: yo lo
2: vi
1: no lo diste vuelta.
3: Un juez de la Corte Suprema.
1: Sí, ¿lo viste con un juez de la Corte Suprema?
3: No, pero quería llamar la atención. Sí, en realidad vive en el piso arriba de mi amigo. Yo lo fui a la casa de un amigo que arriba vive un juez que no es de la Corte Suprema.
1: Okay.
3: Es un juez
1: solitario. Que no es un juez, es un abogado.
3: Más, pero quería llamar
4: es
3: atención.
4: Un árbitro.
3: Sí. Y se ve que, yo no sé cómo es el que lo ve antes. ¿Qué quiere decir? ¿Que no paga HD?
2: Porque, yo no entiendo tampoco.
4: Necesito
2: que alguien me explique.
4: Lo ves por TDA, que es señal de televisión digital.
3: Pero este juez no lo va a ver por TDA.
4: Sí, si tenés un dedo de frente, pasa que tenés muchos, pero si tenés un dedo de frente, lo ves por TDA. Que es
2: ¿o
4: poner
2: tenés
4: una,
2: DirecTV o no?
4: DirecTV tiene delay también.
2: Ah.
4: Es poner una antenita y lo ves sin delay.
1: Mirá, yo lo veo.
4: Solo los partidos que den por Telefe, o sea, el único canal que tiene que lo puedes ver, o TV Pública. Son los únicos. Después los canales de cable, o sea, TIC y ESPN.
3: ¿Pero es apretar un botón?
1: No sabemos.
4: Antenita.
1: Dentro de Flow, por ejemplo, hay canales que están más adelantados que otros. Hay algunos que están con delay dentro de la misma señal que distribuye los contenidos.
4: Disney y Paramount tienen más delay que
2: te dice. A mí me pasó algo medio tremendo. Rápidamente les comento que ayer y hoy uno de mis roles de tía fue hacerme cargo de mis dos sobrinos porque mi hermana y su marido están de viaje.
3: ¿Edades?
2: 9 y 13.
4: Uy, qué buen plan, Cande, qué
2: envidia. No, pará, el de 13 me dijo, olvídate, me voy con mis amigos, fenómeno. Y el de 9 me dijo, lo voy a ver en el colegio que me divierte. Perfecto,
5: buenísimo.
2: Yo hice mi plan, que me junté con mi hermana, con dos de mis hermanas, vimos el partido.
4: Pará, pero igual tenés que estar en guardia por si pasa algo.
2: Siempre.
4: Si
2: pasó.
4: Algo, te
2: igual,
4: van a
2: pasó.
4: ¿Cómo pasó?
2: Ay, no.
4: ¿Qué pasó?
2: No me pasó, se me dio tiempo.
3: Pará. Mis hermanas también son tías.
2: Sí, pero este eran mis dos días.
5: Claro, le tocaba a ella.
2: Estaban repartidos.
1: Pero le hiciste filmar el he leído y comprendo las bases y condiciones. Y
2: Nene,
1: si te duele la panza, no soy tu tía y este no es mi teléfono.
2: Bueno, chicos, es terrible.
1: Lo tiro en el. Yo te llevo al colegio, pero no se te ocurra llamarme. Le cambio el número, le cambio el contacto.
2: Chicos,
1: en el
2: me
1: celular.
2: Llamaron del colegio.
5: No.
2: Me llaman del colegio en el segundo tiempo, íbamos 2-0, yo estaba media frustrada, dije, bueno.
1: Equivocado.
2: Chao. Me llaman, atiendo y me dicen que se sentía mal si lo pudiera retirar.
5: No te la puedo.
3: ¿Al de 9 o al de 13?
2: Al de 9.
5: Ay, ese más chico.
2: Pobre, estaba afiebrado, mamita. Tenía 37 y medio. Y nada, efectivamente, agarré el auto.
1: ¿Cómo iba el partido?
2: ¿Qué? 2-0, segundo tiempo.
1: No, hacete fuerte, le digo al pibe.
3: No, quizás.
2: Pero lo loco fue, lo fui a buscar, todo, la tía responsable, tía fatal. Yo no sabía lo que era. ¿Qué pasó, gordito? Lo agarro.
3: Muy bien.
2: Me lo pongo en el auto, le toco esto. No me llega la información, porque, viste, es una información de madre.
5: Es una febrícula.
2: Cuando te tocas la...
4: Claro, sí, o sea, no el software.
2: Yo todavía no lo tengo. Bueno, nada. Y llegamos a casa, lo vimos después ahí y empezó a remontar Argentina. Así que lo tomé como cábala el nene.
1: ¿Podemos hacer algo que le duela la panza contra
3: puede ser cábala. Igual ordenemos el tema de las cábalas en el país.
2: Y bueno,
3: no se me enferma mi sobrino 9, no, es cábala.
2: No, no, es que ella.
3: Todo
2: es,
3: no es cábala.
2: No, no, la cábala es que ella se subió al auto y se fue. O sea, el sábado te vas a ir a pasear por Buenos Aires adentro del auto.
3: Yo veía en las redes sociales una chica que dijo que 2-0 se fue a bañar porque vio. ¿Sí? Y que cuando se estaba bañando.
2: No la dejaban volver.
3: Hizo un gol a Argentina y vino el hermano corriendo, lo contaba en las redes sociales y dijo. Ahora te seguís bañando. Y se dijo, ya terminé. Te seguís bañando. Y vino el segundo gol y ella quería salir. Y le dice, te seguís bañando. Sí, Andrés.
2: Se acabó el agua.
0: También hay mucho. Hay una que tiene un chiquito de 3 años y medio. Y entonces le dice, ¿la viste esa?
3: No, esa no la vi.
0: Cábalas son cábalas. Cábalas son cábalas. En Qatar no estaba. Chau, noche no pasa.
2: Sí, no, sí.
1: Y lo deja de lado, amor, abuelito.
2: No, ay, sí, lo vi.
0: Lo deja de lado,
4: pues,
2: mi amor.
4: Que... Recordemos que hay cábalas posibles de cumplir. Hay gente en esta mesa que estaba casada viendo el partido con su marido en el mundial pasado.
2: Casada y divorciada hoy.
1: Bueno, pero está con alguien.
0: No le hagas eso a Mabel.
2: Y bueno, tremendo, son cosas que pasan. Mabel. Las cábalas, ya dije, las cábalas se renuevan a medida que arranca un mundial
3: para
2: nuevo.
3: Sí, para mí sí.
2: Pero bueno, Candelaria estuvo ayer en un auto, entonces el sábado tiene que empezar a pasear por Buenos Aires en el auto. Fue tremendo, pero bueno.
1: Chivo de auto.
2: ¿Qué va a hacer?
1: ¿Cande?
2: Me sentí buena, tía.
1: Hay 6 andadas. Bueno,
4: pero aparte hay partidos que lo vi en la cancha y otros que no pasa
2: sí,
4: nada.
2: Es verdad eso.
4: El tema es que la cábala para mí sirve para dirigir la energía colectiva. O sea, para sentir que estás haciendo algo.
2: ¿No saben qué linda energía se ve en los colegios? Porque aproveché que él fue a buscar la mochila, que yo, y bajé al salón donde estaban viéndolo. La verdad, fue muy emocionante ver tantos niños que gritaban, ¡sí, se puede!
5: Ay, mi vida.
3: ¿Quieres jugar en México?
0: ¿Quieres maquinitas?
3: ¿Para el DF?
4: ¿Está jugando cuadro, boludo?
1: Pero era el de Colombia.
2: Era el colegio.
4: ¿Cantan sí se puede? Sí. Tengo que irme del país.
2: Cantaban eso.
4: O echarlos a ellos o irnos.
2: Qué
3: malísimo. Que la cuota es baja.
4: ¿Cómo van a cantar si se puede, boludo?
1: Andy, ya sentís envidia de no estar acá. No sabes lo que fue la calle, no sabes la locura que están haciendo los argentinos. Es increíble.
2: La gente fue al obelisco.
0: Vos sabés que yo dije, igual no tengo para mucho más. Después de este partido me iba a volver, me quedo uno más. Y después si Argentina sigue, porque tampoco es tan obvio todo, de que, viste, la gente ya está, vamos a ir campeones. Estoy para volver porque este año ya mi familia es mucho tiempo, es muy largo este mundial.
2: Sí,
1: es muy largo, es el más largo de todos.
0: Mucho tiempo, me fui hace mucho tiempo y además, yo pensando, de última, porque por un lado, si estás acá, es el último mundial de Messi, pero yo en Qatar, que se acuerdan toda la historia que volví, me operé y bla, bla, bla. Ver el partido acá, la semifinal y la final, fue espectacular verlo en Buenos Aires.
1: Sí, es verdad, es verdad.
0: Ojalá pase lo que tenga que pasar y lleguemos a otra instancia, pero si no, bueno, ahora estoy yendo a Kansas City, si donde no hay nada, creo que no había ni farmacia había.
1: ¿Y pero, tenés que ir a buscar los lentes? ¿Aparecieron?
0: Tengo que ir a buscar los lentes, totalmente, es increíble, ¿no? La verdad que, por un lado, es mágico, es increíble si me reencuentro con los lentes.
4: ¿Qué lentes? Contá la historia porque probablemente hay gente que no sabe.
0: Yéndome en vivo, hablando con ustedes como estoy ahora, me fui, perdí los lentes de...
2: Los de que file el auto. Los de Meta.
0: Sombrero.
3: Déjame decirte algo mientras tanto.
0: Sí.
3: Andrés.
0: Lo que no se entiende es cómo... ¿Para qué? Voy a poner...
3: Déjame decirte algo mientras tanto.
0: Como, sí.
3: Vos nunca vas a ser millonario. Porque con esa historia de los lentes, Cassiari te hace 3 obras de teatro y 2 libros.
1: Sí.
3: Los lentes que... El paradójicamente, Argentina te hace volver... No, ¿qué se puso?
1: ¿Qué se puso?
2: ¿Qué? No.
3: ¿Qué se puso?
2: No, ¿dice? No.
3: ¡No! No, no, no, no, no. Sonreí que te estoy sacando foto. Sonreí.
2: Mirá, ahí está.
1: Cámara.
2: Ahí.
3: Sonreí, Andrés, mirá cámara.
2: Tiene una gorra. Andrés tiene una gorra de Atlanta.
3: ¡Muy bueno!
1: No hablaba porque estaba sacando la foto.
2: Sí, no sabemos. No, nadie sabe.
0: Nadie habla.
2: No, nadie es que habla, estábamos sí. Mirando y Cayetana está sacándote la foto. El circulito ese del pegotín, ¿se saca o no se saca?
3: Es una excelente pregunta. Claudio Simonetti compró un gorro en Estados Unidos, ahora en el Mundial, y tuvimos esa pelea, no discusión, pelea.
2: Porque hay gente que lo saca porque se hace el cool.
4: Para mí depende de qué tipo de Gil seas. Lucas, en ambos casos sos un gil.
6: Bien, perfecto.
4: Lamentablemente es un callejón sin salida.
6: O sea, ¿qué tipo de gil es?
4: Podés elegir qué tipo de gil.
6: ¿Quién quería dejarlo y quién quería sacarlo?
3: No, es malísimo. Sí.
0: No, te cuento que no sé qué me estaba diciendo Calle, pero te digo que
4: lo de los lentes.
0: Está bueno en Buenos Aires.
4: La historia de los lentes, increíble.
0: Acá, lo de los lentes. Te decía que está bueno, que si me reencuentro con los lentes sería increíble también lo caro que me salió comprar otros.
6: No, Andrés,
2: no lo puedo creer, te compré.
4: Sí, no. Sí. Pero lo bueno es que lo puedes sortear entre oyentes, ¿sabes?
6: Claro. Andy,
1: algo que pasó acá
0: también, siempre.
1: Que cuando pasó lo de los lentes, yo que era un tipo que nunca creía en nada, lo miré a Harry y le dije, va a aparecer. Y me hace, ¿qué va a aparecer? Me dijo Harry. Le digo, qué sé yo, va a aparecer. Empecé a creer en eso y me está dando resultado. Que las cosas
4: aparecieron.
1: Complicadas van a pasar.
4: Este programa te volaba, José.
0: Para que perdí el.
1: Elijo creer, me muestra Sol Lillera.
2: Deja de perder cosas. Lo bueno es que esos anteojos no tienen contenido grabado. Sí. Andy. ¿Vas a poder revelar el contenido de los anteojos? ¿Qué perdió? El boarding. Perdió el boarding para mí.
0: Lo tiene. No, el boarding. Perdió.
2: Sí, viste, te olí.
0: No se puede hablar, hacer todo.
1: No se puede.
2: Sos perdedor serial de boarding, estoy segura.
0: No, sí, de boarding seguro. Pero es que cuando estoy al aire, está difícil el multitasking, me está costando. Pero después bien.
4: Pero querés pasar los controles y después te volvés a conectar. También se puede hacer eso.
0: No, porque después ya subo un avión, boludo.
2: Andy.
0: Pero
2: los anteojos esos tenían contenido grabado o no. Es más, tenían la pelea con el muchacho que no los quería llevar al aeropuerto.
1: ¿El avión?
0: Sí, tenía contenido grabado, pero
1: la cancha.
4: Pero capaz que era de rabiosa actualidad. Capaz que ya no tiene
0: vuelo
4: sentido.
0: Que tenemos.
1: Sí, por la hora.
2: Que recicla el contenido.
4: Ah,
2: no hay nadie.
4: Tranquilo el aeropuerto ese. Chiquito.
2: Sí. Es enorme. Mira, wow.
4: Chiquito el aeropuerto.
0: Atlanta es el aeropuerto más grande de Estados Unidos.
3: ¡Vamos, carajo! Tomá, Chicago.
2: Atlanta,
3: Chicago,
2: más chico.
0: Excelente.
1: No hay otro.
0: Carolina del Norte.
3: Tomá.
4: No, pero Chicago.
1: Es Chicago este.
0: Uy, mirá. ¿Qué, vamos? Ah, le voy a mostrar más buzos a Atlanta. Ahí por todos lados, estás en Atlanta.
4: Y no, me vuelvo loco.
2: Traele un buzo a Calle.
0: No, a mí tenés que venir, Calle.
3: Y sí, algún día, alguna vez voy a viajar ahí.
4: Andrés, ¿con quién viste el partido? ¿Quiénes estaban con vos? ¿Con quién te abrazaste?
0: Este partido lo vi.
4: Contame.
0: Este partido lo vi con Pandiela y lo vi en los asientos de periodistas, de, ¿cómo se llama? De Visualizer, no me acuerdo cómo se llama. Observer, gracias Pandiela. No me acordaba la palabra. Y acá mío estaba el Chavo Fuchs, Arcucci, otros periodistas, estaba un poco más arriba Matías Morena Beltrán, que la vi, y bueno, me abracé con los que estaban atrás mío, Pandiela, todos nos abrazamos.
4: ¿Qué
0: como
4: clima
0: todos,
4: se vivía? ¿Se
0: amigos.
4: Habló del tema? ¿Qué decían el resto de los periodistas?
0: No, lo que pasa es que es un clima hasta los 80 minutos, que es el 80% del partido, Harry.
2: Claro.
0: Después viene la euforia y después me fui corriendo a zona mixta. Tengo un video muy bueno que no lo mandé, o sí lo tiene Anita Winnie, que es...
2: La cara de Anita Winnie.
0: No, ese video está muy bueno.
4: Levantó la seca recién y dice, llegó el viento hasta acá.
0: Un beso a Anita Winnie, a Luca Alderone, a Leo Pillows, a Claudio, por supuesto, a Tommy, a Caro. Acá está
1: Sol. A Sol.
2: No, Sol y yo estamos olvidadas, pero por algo es.
4: Sí, si seguís sin saludar a Sol, devolvé los lentes, ¿eh?
2: Sí.
4: Porque te los consiguió ella.
0: No, a veces no, se olvida de sus preferidos.
2: Es verdad, eso es cierto.
0: Bueno, la cuestión es que para que estoy distraído, porque pensás que ahora me están mandando al subte a otra terminal.
4: Para, ¿te puedo decir algo?
3: ¡Vamos! ¡Tomá, Chicago!
4: ¿Te puedo decir algo, Andrés? No hay forma de... Esto es para hablar de la vida, no es de lo que pasó recién, pero no hay forma de quedar bien con nadie. Te olvidas de Sol, decís, a veces uno se olvida de sus favoritos. Inmediatamente ofendés a la primera que recordaste, que es Anita, que mira con cara de como, pero de mí se acordó, entonces no soy la favorita. Entonces, como, hay un momento de las charlas con la gente en la que no hay forma de arreglarla. Ya está,
2: Mejor no decir nada.
0: Es verdad, pero acá lo único importante es que en este universo paralelo, Atlanta le gana al nuevo aeropuerto de Chicago.
3: ¡Vamos!
0: O sea, Atlanta le gana a Nueva
3: Chicago. Te llevo en el alma y caía.
0: Bueno, te cuento, ¿dónde estábamos entonces? ¿Para qué le estaba diciendo?
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15: Buen día.
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13: 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Tranquila, tranquila. No te pase que después. Bueno, chicos, una mañana, digamos, con otra temperatura. Hoy es otra historia. Le cuento a la gente que vive lejos de la zona del AMBA que estas últimas semanas, y en particular desde el sábado hasta ayer, tuvimos temperaturas rozando los 0 grados para arrancar
2: muy
13: el día,
2: frío,
13: a veces bajo cero.
2: Sí, muy frío.
13: Mucho frío, mucho
2: frío.
13: Nevó
2: en algunos lugares.
13: Y ya anoche, cuando me fui de la tele, anoche, cuando salí del canal, ya hace 14, era otra historia. Porque la madrugada, cuando yo volvía, hacía 2 grados, 1 grado, 2 grados. Y algo pasó. Pero después vuelve el frío, mañana me...
18: Sí, vuelve.
2: Mañana vuelve y lluvia, ¿no?
18: Se va el sol.
19: Más el viernes.
13: Ok. Bueno, ¿qué vamos a hacer para el partido de la selección el sábado? ¿Qué hacemos?
15: ¿Qué hacemos? ¿Vamos lo de Pablo?
2: ¿Sanduchito de Pablo? Día, no, finito.
15: ¿Liquidaste esos sándwich?
13: No, yo propongo empanadas de carne.
15: Ay. Sí,
13: unas buenas empanadas de carne, escuchá.
15: Bueno,
13: ¿con vino tinto o con gaseosa, quien quiera?
19: Con puede ser un jugo naranja.
15: ¿Cuántas por persona?
19: Dos.
15: Bueno,
19: como dos.
13: Dos.
15: Yo no, cuatro.
19: ¿Cómo dos?
15: Cuatro.
19: ¿Cómo dos?
13: Tres.
19: Morí de hambre.
13: Yo una salsita picante.
2: Sí.
15: Sí.
13: Okay.
2: Yo tengo los tintos que había comprado para
19: cuatro,
2: ayer.
19: Cinco por persona.
13: Para Edith, ayer fuiste a lo de Pablo y no
2: y
13: te abrieron,
2: no me abrieron la puerta. ¿En
15: no,
2: serio?
15: Fue un malentendido.
13: Claro, era todo un chiste, Edith.
15: Yo pensé que era parte del show radial y Edith en serio quería ir.
2: No, hablé con Tone, la amiga de Pablo.
15: No, escuchá eso, Santi.
2: ¿En serio? ¿No fue
13: verdad?
15: Escuché.
2: ¿No entraste?
13: ¿O
2: no,
13: dígame qué chiste?
15: No, es real.
2: ¿No entró?
13: ¿Qué pasó?
15: ¿Sabes que Edith se enteró que una amiga mía estaba en mi casa y como la conoce la buscó por en WhatsApp y le escribió diciéndole que le pase la dirección? Pero sin mi consentimiento.
13: No, sí, claro.
15: Perimetral, es un abuso. Perimetral.
2: Pero yo todavía...
15: Por suerte mi amiga estaba cocinando una focaccia y lo vio ya con el partido empezado y bueno. Zafam.
2: Pero Tony la conozco, me invitaba a los conciertos de la Renga.
15: ¿Qué tiene que ver una cosa con otra?
2: Es amiga, Tony.
15: Pero armemos una entre el Club del Moro y ahí sí estamos todos.
2: No, yo quiero ir con tus amigos.
15: Qué pesado.
13: Ella quiere investigar a Pablo, me parece. Quiere saber, quiere sacarle la ficha a Pablo.
15: No, hay algo de
13: que quiere no, ella quiere entrar a la casa. ¿Entendés?
15: Sí. Quiere chusmear.
13: Ayer
15: puse una mechera para
13: que
15: quiere
13: robar.
15: Quiere chorear. Escuchá, puse una historia con el fuego y con la parrilla, no sé qué, y todos los oyentes me decían, no le puedes hacer eso, Edith. Como que qué falta de...
2: Pero pará, ¿no entraste en serio? Estábamos con
15: no
2: Amarito
15: la
2: de la
15: puerta.
2: Yo vi la foto de tu...
19: La foto yendo, la foto de Pablo etiquetando.
2: Estoy en la puerta, eso, hasta ahí llegué. Pero después desconté
13: ahora,
2: que estabas
13: con
2: adentro.
13: Con la mamá también.
2: Y con
13: la
2: mamá también.
15: Con los ajos.
2: Quiero...
19: Te vas a sacar los parados.
15: No, estaba purgando la mano.
2: Quiero ver si tiene lombrices en la cola, Pablo. Y le dije a mi mamá, mami, tengo un productor que tiene lombrices en la cola, quiero que le vayas a sacar.
15: Tiene una cara de tener lombrices en la cola.
2: Sí, quiero que le saque la lombriz, así vive mejor la vida. A él y a Bidondo, a los dos le vamos a sacar la lombriz.
15: Bueno, ¿cuándo nos juntamos?
2: No sé, ahora estoy
15: ofendida. Yo voy a 25, ¿quieren venir?
2: Vas a estar en
15: 25. Tengo unos portaempanadas de cerámica.
2: No, esas porquerías.
13: No, ¿qué hacemos? No, chicos, esas porquerías, ¿qué hacemos con portaempanada?
2: No, portaempanada no. A mí no me venga
13: aparte,
2: con
13: escucha,
2: empanada.
13: Eso hay que limpiarlo. Lo bueno de la empanada es que te evita lavar.
2: El
13: yo
2: plato,
13: odio lavar las
2: todo.
13: Cosas. Entonces, digamos, servilleta descartable, no se hace. Y se toma de la latita o del pico. Nadie me sucia un vaso.
20: Santi, pero Sorbo pidió 5 por persona. Cinco
4: en
20: por
4: la
20: persona.
4: Vereda es la juntada, para no
17: ser. Claro, para no ser miga. Y cada uno no. Se junta en su casa y lo hacemos por Zoom, para. Y nadie ensucia.
13: El verano claro. Vinieron a comer Pablo y Guille a casa y sí, todo bien, pues ellos te dicen te ayudo. Después que limpió con boludo soy yo. ¿Entendés?
6: Pero porque vos no estabas contenta que recibiste no a tus amigos. Yo cuando no, vienen mis amigos, no. El otro día bueno, no se iban más, entonces. No. Pero bueno, vengan a casa. No,
4: Pablo tiene unos amigos que son muy responsables y a mí me sorprende porque cuando yo a veces me toca estar con los amigos de Pablo, yo no hago nada, soy un vago, no ayudo a nada. Y los amigos de Pablo todos se levantan y en 2 minutos limpiaron todo.
17: Muy pero bien.
4: Pero para. Eso para mí
13: no,
4: tiene...
13: No, la careteada que todo el mundo hace, yo te ayudo. Y la ayuda es llevar el plato sucio y dejarlo arriba de la mesada.
17: Sí, en cualquier lado eso, te lo dejan.
13: Eso aparte. No es ayudar. Sí, en cualquier lado, en la mesa de ratones lo dejan. O en la mesa de luz. Sí. Eso no es ayudar. Ayudar en lavar los platos, secar, dejar la casa.
4: Una vez en la casa de Pablo lavó, yo la vi.
13: Yo la vi. No sabe lavar, no nació para lavar.
4: Deja más o menos igual, quedaron todas las ollas medias sucias.
17: No. No, y también si vas a ayudar. No, vos, para hay vos que hacerlo bien.
13: La gente que sabe limpiar y ordenar, te das cuenta porque mientras vas haciendo. Yo veo a María que ella mientras va cocinando está todo impecable.
19: Es que hay que hacer así.
17: Es que eso no es lo ideal.
13: Lavar, un quilombo.
21: Sorbo, no comimos tuyo ni un chipá.
13: Por eso, chicos, la verdad, chicos, con todo el amor del mundo, no
21: vendido.
13: Se
21: suspende.
13: No, pero en su casa.
21: Aparte, las empanadas que le dije. Lloran.
13: Olvídense. Quiso llorar. No. Olvídense todo lo que les dije. ¿Cómo es la del audio? Pero dije, todo bien, pero te bloqueo.
17: Te bloqueo, mira.
19: Gracias por tu amistad.
13: ¿Yo te debo plata? Sí. ¿Te voy a pagar? Sí. ¿Tengo el dinero ahora? No. Sí.
17: Así que yo te voy a bloquear hasta que lo tenga.
13: Sí.
17: Una vez que lo tenga, te desbloqueo. Porque la verdad, si yo hubiera sabido que pedirte plata era esto.
13: Sí.
17: No te pedía, tenía otras personas para pedirle.
13: Sí.
19: Ahí va.
13: Esa. 9:48.
20: Solo el cantor que canta coplas del alma.
22: Yo la plata te la debo. Sí, te la debo. Te la voy a pagar. Sí, te la voy a pagar. La tengo ahora para pagártela. No la tengo ahora. Entonces no me mandes mensajes todos los días amenazándome. Porque ya sé que te debo plata, pero no tengo. ¿Qué querés que haga? No tengo.
13: Claro,
22: si sabía que me ibas a taladrar así, no te la pedía, no. De verdad. Se la pedía a otro. Tengo un montón de gente que me quiere y que me pone a pero todos los días no merezco, por mi salud mental,
13: yo no merezco,
22: ¿sabes qué? Por mi salud mental, yo te voy a bloquear. Y cuando tenga la plata, no te desbloqueo. Yo el día 5 seguramente, creo que el 5 voy a cobrar.
13: Creo.
22: Y te pago.
13: Sí.
17: Sí, está bien, está cansada de que le reclame la plata que le debe.
13: Y esta hija de puta te bloquea por su salud mental.
20: Pero hay gente que es así.
17: Yo no sé, si hubiera sabido que era así.
13: Le dice que tiene razón la que la bloquea.
6: Obvio que tiene razón la que la bloquea. ¿Vos vas a prestar plata y está rompiendo la...? No, no, pero chicos, ustedes están todos mal.
13: No.
6: Salgan del algoritmo, salgan del algoritmo.
13: Pídanle guita a Edith.
6: No, es eso.
13: Pídanle guita a Edith que lo...
6: Que ustedes son todos tan buenos y tan correctos que realmente...
21: No, somos buenos, pero si te presté
6: pero
21: plata...
6: Si vos,
19: yo sí soy bueno.
6: Vos no podés estar... No, Costa no.
19: Yo
6: pero
19: sí ponele. Soy bueno. ¿Eh?
6: Gonzalo, Gonzalo.
19: ¿Qué?
6: Te presto plata.
19: Sí.
6: Y vos no me podés al otro día. ¿Cuándo me vas a devolver la plata? ¿Cuándo me vas a devolver
21: no,
6: la plata?
21: No, eso no.
6: Bueno, pará. Ya te dije que te la voy a devolver. Cuando la tenga, la voy a devolver.
13: Sí. ¿Y cómo hacemos que sea?
6: Te debo, día? Sí. Cuando la tenga, te la voy a devolver. Yo no te voy a cagar. Pero
19: me la devolví hace un año.
6: No.
19: Un año me la debí.
6: No, ella no dijo hace un año. Te voy a bloquear. Por mi salud mental.
19: ¿Cómo es?
6: ¿Entendés? Para que, y cuando yo la tenga, te la voy a devolver.
4: Pasa, ¿sabes qué? Pero yo te veo a vos disfrutando con tus hijas y tu madre en las redes mostrando que
6: cosas.
4: Están comiendo en lugares, en
6: está
4: restaurantes.
6: Está mal eso.
4: Y bueno, y me molesta.
13: 5 estrellas.
6: Bueno, a mí me pasó. A mí me pasó eso.
13: Estrella Michelin.
4: Claro.
6: Dos meses me llevó a devolverle la plata a Beto. Y 2 meses y después.
23: ¿Pero te bloqueó? ¿Te bloqueó?
21: Escuchá, decía
13: abrimos portal.
21: Estaban tranquilos. Acaba de prender fuego.
13: Para un minuto que está Guido ya llorando. Vamos a apurarnos para que
23: Guido,
13: entre,
23: porque se le va el llanto.
6: Sí.
13: Bueno, vamos con la palabra y número clave, el horóscopo
6: vamos,
13: para
6: vamos,
13: hoy.
20: Calmen a Guido, por favor.
13: Aries, irritabilidad. El número es el 16.
4: 1-6, el anillo.
13: Tauro apariencias, el número es el 66.
14: 66, la lombriz.
13: Géminis, felicidad, el número es el 02.
14: 02, el niño.
13: Cáncer, recuerdos, el número es el 79.
14: 79, el ladrón.
13: Leo, belleza, el número es el 15.
14: 15, la niña bonita.
13: Virgo, intimidad, el número es el 69.
14: 69, los vicios.
13: Libra, promesas, el número es el 22.
14: 22, el loco.
13: Escorpio, depurar, el número es el 55.
14: 55, la música.
13: Sagitario, acción, el número es el 99. Libra, promesas, el número es el 22.
14: 22, el loco.
13: Escorpio, depurar, el número es el 55.
14: 55, la música.
13: Sagitario, acción, el número es el 99.
14: 99.

0: 16, Tauro apariencia 66, Géminis indiferencia 02, Leo belleza 15, Virgo intimidad 69, Libra promesas 22, Escorpio depurar 55, Sagitario acción 99, Capricornio trabajo 12, Acuario familia 01, Piscis demostrar 34.
1: Bueno, yo soy Guido, que está llorando ya. 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
1: Claro, y tengo la denominación de Gran Hermano y después tengo la cumbre.
3: Esta noche también,
1: ¿no? Claro, y termino en la madrugada. Bueno, vengo para acá directo.
3: Sí, venite directo, sí. Te esperamos un café con leche.
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5: Mi vida te vi llorando vos. Pero bueno, hay un Guido que nosotros desconocemos y Edith conoce, que es el Guido que llora.
6: ¿Pero cómo Edith conoce al Guido que llora?
7: No sabemos por qué Edith conoce igual.
5: ¿Cómo? Guido que llora. Así que nada, amigo, llorá tranquilo, liberate.
8: ¿Puedo explicarlo?
6: Hay un muñeco que se llama el Guido que llora.
8: Alguna vez yo me quedé acá, quedándome haciendo reemplazos. Y vos tipo, no sé, 11:30 de la mañana.
5: ¿Vos soñado? Porque vos te dormís.
8: No, abriste la hora y así haces como una bajada hablando de la vida.
6: ¿Pero es con un auspicio o es natural?
5: Yo le dije, ojo, que es actor, le digo, no, mira, actor.
8: Y te un par de veces te vi muy emocionado. Y yo noté que esa emoción era genuina porque yo también me emocioné con tu emoción.
7: Todo para hablar de vos. Ella habla de Guido, pero quiere hablar de su emoción.
9: Ahora, yo hace 11 años, yo le dije, debe ser después de las 12 del mediodía, porque yo hace 11 años que trabajo con vos. Te vi, ¿sabés cuándo? No, pará. Yo te vi cuando nombrás a tu papá.
6: ¡No lo nombres!
9: ¡Te empiezo a llorar! Ahí sí se emociona. Contando anécdotas.
8: Yo lo que quise decir es que sos un tipo que se permite la emoción.
9: Ah, sí. Santiago también, Santiago también.
10: Estamos dejando de lado
8: a Santiago le cuesta.
6: Sí, igual.
10: Es actor.
9: Sí, es actor, sí.
5: Y yo. Y Santiago es un extraterrestre en la
10: actuación. No tan bueno como el hermano. No, pero es actor.
6: También soy conductor. Escúchame. La verdad es que Santiago, te quiero mucho.
8: Son dos pavotes.
6: Vení, vení, vení.
8: No, son dos pavotes.
6: Porque cuando nos conocimos en esa etapa de gente, yo te dije, vos.
5: Hola.
7: Hola.
6: El trabajo.
5: Hay alguien pasa con un mayor.
6: Hola.
11: Tendrás una traición de algún
8: son dos pavotes.
5: Chicos, ganó Argentina, que es el lindo. Nosotros lloramos de emoción, de alegría. Vamos a Argentina, hasta mañana. El domingo vamos a tu casa, Guido. Chau, a llorar juntos.
6: Tenés razón, Edith, soy sensible.

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0: Como te digo, Messi también es el número uno llorando. Se le lava el alma cuando llora. Viste que es lo mejor eso. Viste como ese llanto sanador que tiene.
1: Sanador.
0: Ah, re liberador. Vos pensás que hay gente que vamos a terapia todo el tiempo para poder llorar así, no lo conseguimos. Qué lindo emocionarse de ese modo.
1: Ahí vimos que es humano también.
0: No, pero que
1: además
0: es un genio. Que menos humano me pareció. Encima poder llorar así en ese momento, viste, hacer ese como esa sensación
2: de desahogo, de duelo,
0: de que algo termina, de no sé, de él parado en otro lugar en la vida. Qué tipo que es una película a cada momento,
1: Que va superando, son fotos que van superando una a la otra.
3: Yo siento que sentía lo que creo que sentimos la gran mayoría.
1: Estaba el
3: que era lo último.
1: Claro. Y no quería que esa sea la última.
3: Y el ser tan importante en esa vuelta, en esa dada vuelta, la verdad.
4: Sí. Y él dijo, después sentía que le estaba fallando al grupo. Después de todo lo que logró,
2: todo lo que le dio, ¿no?
0: Por eso te digo. Mira, le creo más a eso, pienso que le pasa más eso que él estaba pensando en él o en su. Puede ser, también en su final. No sabemos. Pero yo creo que tiene una cosa tan volcada hacia los demás. Sí. Y no lo digo como, el tipo es así, ocurre, hay genios, hay tipos geniales, vamos a llamarlo de ese modo. Existió Picasso, qué sé yo, o sea, existió un tipo que hizo el Guernica, existió, no sé, Gandhi, y en lo suyo era un tipo que hacía las huelgas pacíficas, existió Mandela, y en el deporte hay que decirlo, Messi es un tipo, bueno, hay que decirlo, lo dice todo el mundo. ¿Sabes cuándo te das cuenta que debe ser tan impresionante lo de Messi? Cuando ves a los DiCaprio o ese tipo de gente, o a LeBron James, admirarlo de ese modo. Porque claro, uno no llega a imaginarse lo que es estar ahí de ningún modo. No podemos hacer ni el ensayo. Es una vida que ¿qué tiene que ver con la de uno, no? Cada vida es especial. Pero estos tipos, bueno, Guillermo por ahí se acerca más a saber lo que son esos lugares, porque estuvo al lado de Maradona toda la vida, pero me imagino que ni por momentos podías entender a Maradona.
3: No podías comprender. Pero la definición fue: me pegaron una patada en el culo y me mandaron a la cima del mundo y no sabía para dónde agarrar. ¿Por qué?
0: Maradona decía así.
3: Lógico, claro. Porque no había nadie.
0: Bueno,
3: porque claro, no había nadie.
0: Pero uno podría decir que subió a no sé si le pegaron una patada, por ahí tiene más la conciencia de haber subido. Claro que Messi existe después de Maradona, no es lo mismo ser Maradona sin tener a Maradona antes que ser Messi habiendo tenido a Maradona.
2: Total.
0: Maradona lo debe haber ayudado mucho a Messi, lo debe ayudar mucho pensar en Maradona a Messi. Por sus virtudes y por sus problemas, por sus errores o por aquellas cosas que no podía. No parece haber sido un tipo que le pegaron una patada. Tiene pinta de haber trepado solo a la luna y encima parece ser que sabe para dónde agarrar. Y entonces esto es una novedad en Messi, así como era una novedad verlo a Maradona llegar donde llegaba. 10:11 de la mañana, estamos en la 7. Está todo tan conmovido con lo de Argentina y Egipto, el tipo de partido, el momento, la emoción, los llantos, Scaloni, los jugadores, ver un grupo que tiene un proyecto que los trasciende, escuchar a Scaloni decir, esto también para mí fue una novedad ayer. Escuchar a Scaloni decir. Y bueno, por ahí nos volvíamos en octavo. ¿Y cuál es el problema? Esto es para aprender. Esto es para aprender. Y no para aprender porque, entonces no quiere que lo critique. No, para aprender en la vida de uno. A veces no te salen las cosas. A veces te vas en octavos en la vida. A veces cerrás el penal que todos piensan que vas a hacer. ¿Y cuál es el problema? Hay que seguir, dice Scaloni. Si nos volvíamos en octavos, ¿cuál era el problema? Íbamos a seguir haciendo lo que hacemos, a tratar de hacerlo lo mejor posible. No lo hacen por ellos. Los veo volcados a todos nosotros, ya que tenemos entre todos nosotros tan malos ejemplos. Está para imitar lo que se pueda, porque obvio hay gente muy engraciada, en un momento único, pero está para imitar. Y si nos volvíamos en octavo, dice Scaloni, ¿y cuál es el problema? ¿Cuál era el problema? Y bueno, hubiéramos hecho todo lo que podíamos y nos volvíamos en octavos. Parece, sí. Esto parece claro, lo dice en medio del triunfo, pasa inadvertido, pero la verdad, yo creo, no sé si lo hubiera dicho, pero hubiera sentido lo mismo a Scaloni, o hubiera intentado pensar eso, aunque se hubiera ido en octavos. Yo les creo. Le creo a Messi cuando dice que sentía que le fallaba al grupo y que eso lo hacía llorar. Le creo pensar qué es lo que, cuál es su responsabilidad frente al grupo. Como si uno pensara, bueno, yo estoy enojado con todo el país, o estoy enojado con la vida, porque el mundo no es lo que yo quiero. Y uno entonces decir, pará, ¿qué tengo que hacer yo por la vida? ¿Qué puedo poner yo? ¿Qué puedo dar yo? ¿Cuál es mi responsabilidad? Como piensa Messi, ¿cuál es mi responsabilidad con el grupo? No es que todos me tienen que dar a mí. Tremendo, te hacen filosofar de los buenos que son. No hablas ni de fútbol con estos tipos. 10:13 de la mañana.

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